0: soy mi corazón y me ha sido muy útil en mi vida cristiana, como también en mi vida ya trabajólica, materialmente, dentro de mi obra material, por mi obediencia y cumplir. He sido lo que soy gracias al Señor Jesucristo, que primeramente ha ido a Él por delante, ayudándome, fortaleciéndome, librándome también de peligros, de accidentes, porque en un trabajo material se pasan muchos peligros, de accidentes, a veces hasta de muerte, pero Dios ha tenido su grande amor y misericordia, que ha sido conmigo hasta el día de hoy, que como dijo el apóstol Pablo, que ni lo alto ni lo bajo lo apartará del amor del Señor Jesucristo, de su mano poderosa. Y Dios hasta hoy me ha dado vida, salud, junto a mi esposa, mis dos hijas, cuatro nietos, que están ellos siempre con vida, con salud, han nacido sanitos y también están dentro de la promesa del Señor Jesucristo. Y por eso soy un agradecido de Dios, de poderle servir, honrarle, bendecirle su nombre. Y como digo, siempre la obediencia, donde quiera que sea, de donde me manden, ahí, si lo puedo hacer, lo hago con gusto. Porque ese mensaje, como le decía en delante, Josué 1.9, donde dice, mira que te mando que te esfuerces, seas valiente, no temas ni desmayes, porque yo estaré contigo donde quiera que tú vayas. Y eso no es que estemos aquí nomás, estemos en la casa, estemos en la ciudad, donde quiera. El Señor mismo, su Santo Espíritu que está aquí, va a estar con nosotros en todo lugar. Y los va a proteger, porque Él conoce nuestra fe, conoce nuestros días cotidianos, conoce nuestro alcance, nuestro bendito Dios. Entonces, Dios me ayude, bendiga también cada hogar, cada familia que está contactado en este momento, mirando, hermanos, la palabra del Señor, los testimonios, porque los testimonios son los que a veces dan vida. Dan fuerza, dan libertad, hermanos, como decía la primera alabanza que cantaban mis hermanas acá, que el Espíritu Santo de Dios siempre va a estar con nosotros en la oración, en el clamor, en la alabanza, porque ese lo ha dejado el Señor Jesucristo a su pueblo para ser guiado a toda verdad y a toda justicia. Es el mejor cuidador, la opción del Espíritu Santo de Dios. Por eso estoy contento y gozoso y feliz en este momento de estar con mi hermano Miguel, mi pastor, y mis hermanas, hablando de las grandezas de Dios, porque son verdades, son reales, y son bendiciones que Dios nos ha escogido, hermanos, en su grande amor y misericordia, para que estemos dentro de esta viña del Señor Jesucristo, porque la esperanza nuestra es que si somos fieles, vamos a tener vida eterna. Esa es la esperanza del cristiano. Entonces, Dios nos bendiga, nos ayude. Y esa es mi corta gratitud y el mensaje de la palabra del Señor, mi hermana Belén. Gracias por la oportunidad.
1: Amén. Bien, ahí teníamos el versículo, cierto, de nuestro hermano Martín. Todos tenemos un testimonio detrás, y detrás de cada testimonio hay un versículo bíblico que nos bendice.
0: Amén.
1: Para mis hermanos, ¿cierto? O para las personas que se han conectado ahora ya con el programa un poco más avanzado, les invito también el día de hoy a poder buscar su Biblia o en su mente, ¿cierto? Su corazón, algún versículo bíblico que les haya bendecido en algún momento de su vida y que lo tengan ahí latente, ¿cierto?, en su corazón, y lo pueda compartir el día de hoy con nosotros.
0: Amén. Dios.
1: Le vamos a estar dando lectura, ¿cierto?, en este lugar, y yo sé que donde usted se encuentre, va a, quizás su mente va a volver hacia atrás a ese momento donde fue bendecido con este versículo bíblico. Vamos a seguir acá con nuestra hermana Lolita para que también nos pueda compartir su versículo bíblico.
2: Amén. Amén. Bueno, yo siempre leo la palabra del Señor, pero yo tengo mala memoria, no se me quedan en la mente los pero el otro día, como me tocaba buscar el devocional, y estuve buscando harto la palabra, varios versículos, y el que me tocó mi corazón fue aquí en Isaías capítulo 33, versículo 2, donde dice: Oh Jehová, ten misericordia de nosotros, A ti hemos esperado, tu brazo de ellos en la mañana, sé también nuestra salvación en tiempos de la tribulación. Amén. Y bueno, como yo le he dicho siempre, yo siempre he estado dentro de la iglesia, en mi niñez, en mi juventud, y ahora ya de adulta siempre he estado dentro de la iglesia, pero nunca me había tocado vivir algo tan fuerte como la partida de mi abuelita, y eso la verdad es que fue algo muy difícil de superar. Y pensaba en esta palabra, mis hermanos, porque dice, ahí donde dice tu brazo, mi guitarra, dice tu brazo de ellos en la mañana, dice, sé también nuestra salvación en tiempos de la tribulación. Entonces yo me imaginaba, mis hermanas, en que muchas veces cuando yo me sentía como una niña, como una niñita que había perdido a su mamá. Entonces me acordaba de cuando un niño cae, se golpea o está triste simplemente, y un niño llora, y ¿qué hace uno? Va y lo abraza. Lo abraza, y un niño, ¿cómo se siente, cierto? Se siente bien, se tranquiliza, se siente amado. Y yo me imaginaba el brazo del Señor abrazándome en ese entonces, y por eso yo les puedo decir que ahí llega el consuelo para uno, y yo le insto a usted también que confíe y busque al Señor, para que también cuando esté pasando una dificultad, una tristeza, esté pasando algo que a lo mejor le supera a lo mejor, pero ese brazo está ahí del Señor abrazándole, dándole el consuelo, la fortaleza, la tranquilidad. Entonces ese versículo, la verdad es que si ya Dios obró en mí, me dio la consolación, pero eso como que terminaba, yo me sentía que Dios me abrazaba en ese tiempo, y hasta el día de hoy, mis hermanos, yo siento que el Señor ha estado conmigo. Y bueno, después de haber estado por mucho tiempo en casa, doy gracias al Señor, porque yo le decía al Señor, yo no quiero ir a una iglesia donde estoy sola, porque mi hija menor, que es la que me acompaña, ella no quería ir a una iglesia. Entonces yo le empecé a orar al Señor y decía, yo no quiero ir sola a la iglesia, yo necesito ir a un lugar donde mi hija menor se sienta cómoda y sienta las ganas de ir, no tener que llevarla enojada o algo así. Y bueno, aquí estamos trabajando en la iglesia San Martín, donde mi hija no quiere faltar, ella está entusiasmada en la iglesia, en la escuela dominical. Entonces la oración es importante, y Dios nos responde. Entonces, mis hermanos, bueno, todavía me queda orar por parte de mi familia, pero sé que el Señor a su tiempo responderá. Así que ese es un versículo que la verdad es que me ha tocado mucho en mi corazón, y lo quería compartir hoy día con mis hermanos.
1: Amén. Ahí teníamos, cierto, la cita bíblica de nuestra hermana Lolita. Y vamos a pasar al tiro a nuestra hermana Lidia, para ya estar leyendo los hermanos que han comentado.
3: Bueno, mis hermanos, yo soy de pocas palabras, de que voy a leer mi versículo. Está en Juan 20, capítulo 20, versículo 20. Dice, y cuando les hubo dicho esto, les mostró las manos y el costado, y los discípulos se regocijaron viendo al Señor. Bueno, a mí siempre muchos versículos me han llamado la atención, pero lo que más me ha conmovido ha sido que nosotros en el caminar de nuestra vida tenemos muchas cicatrices. Y bueno, yo soy una persona que desde muy joven conocí al Señor, pero mi vida ha sido muy llena de cicatrices, una tras otra. Cada vez que yo quería hacer algo, siempre había algo que me estorbaba en mi camino, y así sucesivamente. Y al final, hasta los días de hoy, puedo decir que estoy llena de cicatrices. Pero aquí, como el Señor Jesús, cuando resucitó, ¿no es cierto?, Él podía haber borrado todo lo de su cuerpo, pero Él dejó las cicatrices para que nosotros entendamos que con cicatrices y todo podemos servirle al Señor. Amén. Y entonces eso a mí me llena mi corazón, porque puedo entender que a pesar de todas las cicatrices que he tenido en mi vida, todas las cosas que he pasado en la vida no han sido suficientes para derribarme, y no porque por mí, sino porque el Señor me ha sustentado todo este tiempo, y agradezco a Dios por eso, porque si no fuera así, a lo mejor, porque tampoco yo, mis hermanos,

0: podemos seguir adelante. Así que ninguna cosa que hayamos pasado en nuestra vida es suficiente. Pueden quedar las cicatrices y cada vez nos acordamos que las tenemos ahí, pero no es suficiente porque el Señor sana. Y el Señor puede sanar a cualquiera, ¿no es cierto? Todo el que le pidiere, recibirá. Y con esto doy gracias al Señor por este versículo hermoso.
1: Amén. Que el Señor bendiga a nuestra hermana Lidia, ¿cierto? Con su versículo. Yo sé que así como ha estado removiendo el Señor nuestros corazones acá, lo va a estar haciendo también con ustedes en su hogar o donde quiera que se encuentren el día de hoy viendo este programa. Nuestro pastor igual va a estar compartiendo su versículo en este momento. Gloria a
2: Dios. Amén. La verdad es que este es un versículo donde muestra la fidelidad de Dios y que a veces no comprendemos su fidelidad o cómo nos trae a sus caminos o cómo nosotros siendo sus hijos no comprendemos que a veces es necesario que pasemos pruebas o que si somos tan porfiados nos lleva a un lugar o nos hace pasar estas pruebas para que nosotros volvamos a verle. Por eso en Oseas 2, versículo 14 dice: pero he aquí que yo la traeré y la llevaré al desierto y hablaré a su corazón. Comprendí esta palabra en el peor proceso, en el proceso más difícil que podía tener. Como hijo, como nieto, como... La verdad es que es difícil hablar en este momento de en qué momento llegó este versículo. Pero, ¿sabe? A veces nosotros anhelamos o añoramos muchas cosas. Y mi abuela en sus últimos días, en su último momento, la fui a visitar, conversar con ella cuando todavía estaba lúcida. Y me dice: yo soy la persona más feliz porque tengo un nieto que es pastor. Y posterior a aquellos, todos saben que tuve un accidente. Y el Señor habló esto: te llevaré al desierto para que tú te vuelvas a enamorar de mí. Y a veces no comprendemos por qué, Señor, por qué yo, por qué así, por qué tan doloroso. Porque somos porfiados. Somos porfiados. ¿Cuántas veces Dios nos puede hablar? Y nosotros no comprendemos de que Dios nos hace todo esto por amor. Y hoy comprendo de que todo proceso, todo que podamos pasar, es por amor. Así que a veces nos va a llevar al desierto, a veces nos va a llevar a un lugar apartado para que volvamos a enamorarnos de él. Así que ese sería un versículo, uno de los versículos que me ha bendecido, porque como dice mi hermano Miguel, tenemos un montón de versículos que nos ha bendecido en diferentes ocasiones, en diferentes circunstancias de la vida. Pero este es un versículo que marcó mi vida. Así que el Señor les bendiga a mi hermana Belén, qué bonita temática podemos tener y qué bueno que vemos comentarios también ahí en el Facebook y ahí después yo creo que mi hermano Miguelito va a estarle dando una exhortación a la pregunta que hizo nuestra hermana Julia Troquian. Dice que quería que le expliquen un versículo que está en Edra, capítulo 1, versículo del 5 al 10. Así que ahí mi hermano Miguelito tiene tarea. Ahí está, al tiro nomás para bendecir a la hermana Julia Troquian. ¿Ya? Así que eso, mi hermana Belén, que el Señor le rebendiga.
1: Amén. Bien. Bueno, no me voy a ¿cómo se llama? A saltar. Voy a dar el mío también, que está en Mateo 6:25. que dice, por tanto os digo, no os afanéis por vuestra vida, que habéis de comer o que habéis de beber, ni por vuestro cuerpo,

0: habéis de vestir. ¿No es la vida más que el alimento y el cuerpo más que el vestido? Mirad las aves del cielo, que no siembran ni ciegan ni recogen en granero, y vuestro Padre Celestial las alimenta. ¿No valéis vosotros mucho más que ellas? Amén. Esa fue, bueno, en un tiempo de dificultad, escasez monetaria, escasez, ¿cómo se puede decir? De lo material. Pero ahí vimos nosotros la misericordia del Señor, ¿cierto? En mi hogar, con mi familia, con mi esposo principalmente. Y por eso la tengo tan guardada. Yo sé que hay otros más. A mí me encanta igual Romanos 8:28, porque igual ha sido de bendición en mi vida y amo ese versículo. Pero detrás de este está este principalmente que trabajó en nuestra vida, en nuestro hogar. Y por eso también le agradezco al Señor, porque yo sé que Él también trabaja en nuestra vida de diferente manera. Y vamos a leer unos poquitos de los que tenemos, hermano Miguel. Bien, tenemos el de nuestra pastora, que fue la primera que compartió su versículo, que está en Habacuc 3:17 hasta el 19, que dice así: aunque la higuera no florezca, ni en las vides haya fruto, aunque falte producto del olivo y los labradores no den mantenimiento y las ovejas sean quitadas de la majada, y no hayan vacas en el corral, con todo yo me alegraré en Jehová, y me gozaré en el Dios de mi salvación. Jehová el Señor es mi fortaleza, el cual hace mis pies como de ciervas, y en mis alturas me hace andar. Amén. Que el Señor bendiga a nuestra pastora, ¿cierto? Con su versículo. Yo sé que el Señor le ha bendecido con ese versículo y lo va a seguir haciendo. También tenemos a nuestra hermana Patricia con Isaías 40:31. No sé si mi pastor lo puede buscar. Y mi hermano Martín puede buscar Salmos 91:4. Mi hermano Martín, Salmos 81:4. Y el versículo de nuestra hermana Patricia Vergara, Isaías 40:31, que dice así: pero los que esperan a Jehová tendrán nuevas fuerzas, levantarán alas como las águilas, correrán y no se cansarán, caminarán y no se fatigarán. Amén. Que el Señor bendiga, ¿cierto?, el versículo de nuestra hermana Patricia Vergara. Y tiene el del Salmos 91. Salmos 91:4, que es el versículo de nuestra hermana Gloria Monsalves. Amén.
1: Y debajo de sus alas estaré seguro.
0: Amén. Salmos 91:4. ¿Le puede dar lectura de nuevo?
1: Con sus plumas te cubriré, y debajo de sus alas estaré seguro.
0: Amén. Y junto con eso, nuestra hermana Gloria dice: este versículo de la Biblia me lo mostró en visión en el hospital la primera noche, que ya tenía en mis brazos a mis gemelas Amanda y Fernanda, y vi cómo sus plumas cubrían toda la cama. Gloria y lo llevamos haciendo vida en nuestra vida hasta el día de hoy. Que el Señor bendiga este versículo, cierto, y también la vivencia de nuestra hermana Gloria. Yo sé que Dios ha sido con ella, con sus hijas, y lo va a seguir haciendo. Tenemos también a nuestra hermana Julia con el versículo que le pidió a nuestro hermano Miguel, pero también vamos a buscar el de nuestra hermana Joana Catalán.
2: Es que podríamos tratar de definir un poquito, ya. ¿Sí? Para no, sí, porque en realidad, en su contexto, lo que quiere decir, ya lo voy a decir con mis palabras mías para que traten, no sé si me va a tratar de entender o le voy a turbar más.
0: ¿Pero le va a dar lectura?
2: No le voy a dar lectura, no, pues le voy a dar la definición.
0: Del versículo, para que los hermanos...
2: De los versículos, claro. Porque si me pongo a leer, no voy a terminar ni mañana, ¿ya? Pero lo que ella pregunta sobre... Ella quiere tener seguramente una respuesta a lo que... ¿Cómo entendemos nosotros el versículo 5 al 10 de Esdras, del capítulo 1, cierto? Ahí nos habla, el título dice, el regreso a Jerusalén, ¿ya? ¿Por qué? Porque los israelitas estaban, ¿cómo se dice? Esclavos de los sirios, ¿ya? Pero los padres de familia, los sacerdotes, los levitas, todos, yo me imagino que clamaron al Señor, a nuestro Dios, para regresar a Jerusalén. Y esa buena intención, Dios los ayudó. Que hasta sus vecinos le apoyaron en todo. Y empezaron, como dice la lectura ahí, ¿cierto?, a entregar su utensilio, sus cosas, que ellos probablemente les servía, para hacer, digamos, reunir los recursos para levantar el templo en Jerusalén. ¿Ya? Entonces ellos volvieron a Jerusalén y edificaron el templo. ¿Ya? Eso es más o menos en términos definidos así para no darle por versículo por versículo, ¿ya? Y dar más tiempo a lo que se está haciendo. Amén. ¿Ya? Ahora, si no quedo satisfecha con eso, yo en el próximo programa le doy algo más definido. ¿Ya? Pero es eso. El pueblo estaba en esclavo de los sirios y oraron al Señor. Clamaron al Señor, Dios les respondió y ellos regresaron y los mismos agentes que a sus alrededores les apoyó. ¿Qué quiero decir con eso? Eso también hoy puede ser algo profético para nuestras vidas. Si nosotros nos proponemos en hacer algo para el Señor va a tocar a tu vecino, a tu amigo, a no sé, a personas que ni conoces, para apoyarte, para que tú vuelvas a construir las cosas que son para el Señor. Amén. ¿No es cierto? Como nos ha tocado a nosotros mismos, si nos proponemos hacer, tenemos que hacer cosas allá, hermano Martín, y a veces nuestros recursos no alcanzan. Amén. Pero si nos ponemos en oración y clamor, Dios va a abrir puertas. Amén. Gloria al Señor. Gracias, hermana Julia, por la pregunta. Mire que me ponen estrechez, pero igual ahí estamos. Que Dios le bendiga.
1: Gracias, Señor.
0: Amén. Bueno, ahí estaba el versículo de nuestra hermana Julia. Ya el próximo programa, nuestro hermano Miguel quedó ya casado, así que ya sabe, ya tiene tarea. Bien, seguimos. Nuestra hermana Joana Catalán. Dice Apocalipsis capítulo 3 versículo 20, que dice así: He aquí yo estoy a la puerta y llamo. Si alguno oye mi voz y abre la puerta, entraré en él y cenaré con él y él conmigo. Amén. Que el Señor bendiga esta porción de su palabra también. Y junto con eso dice: Amo este texto bíblico. Bendiciones para mi mamita y mi hermana, que están acompañándolos con sus alabanzas, y a todos quienes oyen la palabra de Dios. Que Dios le bendiga a mi hermana Joana, junto a su familia, ¿cierto?, su esposo, sus hijos, y esperando que pueda seguirnos acompañando con los próximos programas, si así es la voluntad del Señor. Tenemos también Deuteronomio 28 del 12 al 14, que le va a dar lectura a nuestra hermana Lidia.
3: Amén. Te abrirá Jehová su buen tesoro, el cielo, para enviar la lluvia a su tierra en su tiempo y para bendecir toda obra de tus manos. Y presentarás a muchas naciones y tú no pedirás prestado.
0: Era 12 y 14.
3: Te pondrá Jehová por cabeza y no por cola, y estarás encima solamente, y no estarás debajo, si obedecieres los mandamientos de Jehová tu Dios, que yo te ordeno hoy para que los guardes y cumplas. Y si no te apartares de todas las palabras que yo te mando hoy, ni a diestra ni a siniestra, para ir tras dioses ajenos y servirles.
0: Amén. Esa sería la cita bíblica de nuestra hermana Bisac. Ella igual compartió su capítulo, o sea, perdón, su cita bíblica favorita. También tenemos a nuestra hermana Gloria Flores, que también compartió su cita bíblica, que está en Proverbios 22:6. Que le vamos a dar lectura también. Instruye al niño a su camino, y aun cuando fuere viejo, no se apartará de él. Amén.
4: Amén.
0: Gracias, ese es su versículo favorito. Que el Señor te bendiga, Yoyita. Dios te guarde también, junto a Vicky. Yo sé que se encuentra allá en Valdivia estudiando, así que el Señor les guarde. También tenemos conectada a nuestra hermana Dina Lorca, que dice: muy buenas noches, hermanos, Dios les bendiga siempre a cada uno de los que se encuentran en el estudio. Un abrazo para mi familia, hijo, nietos y nuera. Tenemos conectado también a nuestra hermana Elizabeth junto a nuestro hermano Esteban, que dicen: buenas noches, mis hermanos, un abrazo y cariños les envío mis hermanos y mi pastor. Ven, Dios les bendiga. Y ahí enviaron su, gracias, también su versículo bíblico, que está en Proverbios. Ah, no, este es de nuestro hermano Esteban solamente. Proverbios 3, del 1 al 3. Proverbios 3, del 1 al 3. Y dice así: hijo mío, no te olvides de mi ley, y tu corazón guarde mis mandamientos, porque largura de días y años de vida y paz te aumentarán. Hasta el 3. Nunca se aparten de ti la misericordia y la verdad. Átalas a tu cuello, descríbelas en la tabla de tu corazón. Amén. Que el Señor bendiga a nuestro hermano Esteban con su cita bíblica.
4: Amén.
0: ¿Cierto?
4: Gloria a Dios.
0: Que,
4: amén. Gloria al Señor.
0: Sabemos y confiamos que es la que ha sido de gran bendición en su vida también. Nuestra hermana Julia Troquian dice: hermanos, amados, recién me pidieron que pida oración a ustedes por un joven.
4: Por una joven.
0: Por una joven que ha sido operada en Santiago. Su nombre es Bianca Chávez. Es una joven que necesita la calma y la tranquilidad en su corazón que solo Dios se la puede dar.
4: Amén.
0: La vamos a estar anotando. Nuestra hermana Julia es una pequeña de tan solo 16 años. Esperemos que el Señor le fortalezca, ¿cierto? Y la vamos a anotar para las oraciones de término.
4: Amén.
0: ¿Cierto?
4: Sí.
0: Y para ya estar pasando a usted, hermano Miguel, tenemos a nuestra hermana Elizabeth también, que su versículo está en Jeremías, no sé si lo puede buscar usted.
4: Ya.
0: Dice aquí, Jeremías 33:3. Clama a mí, yo te responderé y te mostraré cosas grandes y ocultas que tú no conoces.
4: Amén.
0: Amén. Que el Señor bendiga a nuestra hermana Elizabeth también con su versículo bíblico. Hermosos hoy día los versículos bíblicos. Me encanta a mí escuchar testimonios, yo me lleno con eso.
4: Gloria a Dios,
0: me lleno el alma viendo y escuchando testimonios vivos en nuestros hermanos. Y en adelante, nomás sin querer, estamos hablando de testimonios junto con mi esposo, nuestra hermana Alejandra, que creo que también la veo conectada. Que el Señor la bendiga mucho. Y así trabaja el Señor, po.
4: Amén.
0: Así Dios. Uno no se da ni cuenta, pero el Señor trabaja en nosotros. Que el Señor le bendiga a nuestro hermano Miguel.
4: Amén. Yo estaba contento que la hermana estaba ya tomando vuelo en la, digamos, en conducir, ¿ya? Así que no era que yo, como se dice, estoy poniendo ojo en todo, ¿ya? Y me gustó su desplante y todo, así que creo que a futuro vamos a tener una buena locutora. Que Dios le bendiga a mi hermana. Y sabe, como dice usted también, yo me gocé mucho y tocó mi vida, en realidad, el testimonio de mi hermana Lidia. Eso de las cicatrices que uno... Y fíjese que, como la mente es rápida y trabaja, me acordé de Jacob cuando luchó con el ángel. Luchó con Dios, dicen. ¿Ya? Y logró la bendición, pero le quedó una cicatriz y quedó cojo para toda su vida. ¿Ya? Pero le sirvió al Señor. Amén. Con esa cicatriz, con ese impedimento probablemente. ¿Ya?
5: Dios.
4: Pero un impedimento físico, pero no espiritual, para servir al Señor. Y así tenemos muchas cosas nosotros que aprender. Siempre estamos aprendiendo.
1: Amén, sí, Señor.
4: Que el Señor bendiga a todos nuestros auditores. No sé si la hermana quedó más o menos un poco conforme con la respuesta que le dio, o es. Pero de todas maneras, como digo, cualquier cosa que haya quedado, digamos, no bien entendido, en el próximo programa lo vamos a tener que... voy a tomar otra vez ese tema, ¿ya? Que Dios nos bendiga. También aquí a mí me aparece el hermano Julián Pérez de Paillaco, ¿ya? Y también me aparece una jovencita que se llama Julie Sumelzu, para que le lean un pancito de vida. Uh-huh. Y también me aparece el hermano Víctor Astorga.
5: ¿Me dijo que la joven se llamaba cuánto?
4: Julisa, Julie le digo yo, pero se llama Julisa Sumel. ¿Ya? Junto a su querido y amado esposo debe estar, y junto a Carlito. Que Dios le bendiga.
5: Hermano Julián
4: Pérez, de Paillaco.
5: ¿Le leemos un pancito al tiro?
4: ¿Al hermano Julián? ¿O a la hermana Julisa?
5: ¿A lo que me
4: nombró? ¿Ya?
5: ¿Ya?
4: ¿Ya?
0: Ya, le vamos a leer entonces su pancito a nuestro hermano Víctor Astorga, que está conectado ya desde el principio.
4: Amén.
0: Esperemos que sí nos puede compartir también su versículo bíblico. Bien, le vamos a leer su pancito. Dice: vosotros también, poniendo toda diligencia por esto mismo, añadid a vuestra fe virtud, a la virtud conocimiento. Segunda de Pedro 1:5.
4: Amén. Ahí estaba su pancito de vida, mi hermano Víctor Astorga.
0: Amén. También les vamos a leer su pancito de vida a nuestra hermana Julisa Sumelzu.
4: Amén.
0: Que dice así: Jehová, tú nos darás paz, porque también hiciste en nosotros todas nuestras obras. Isaías 26:12.
4: Amén. Y ahí estaba el pancito de vida para Julie.
0: Amén. Y para nuestro hermano Julián Pérez, también le tenemos su pancito, que dice así: escudriñame, oh Señor, y pruébame. Examina mis íntimos pensamientos y mi corazón. Salmos 26:2.
4: Amén. Ahí está el pancito de vida para el hermano Julián Pérez igual. Dios le bendiga a nuestro hermano. Me aparece la hermana María de la Villagra.
0: Amén. ¿Le leímos su pancito?
4: ¿No? ¿Leímos el comentario? No me acuerdo yo. ¿Sí?
0: Ya, si no le leímos su pancito...
4: Que diga.
0: Que diga.
4: Me faltó.
0: Reclamen su pancito el día de hoy, porque hoy es un poco diferente el programa. Pero si quieren pancito, reclámenlo nomás.
4: Ya. Lo vamos a leer. Y ahora me aparece el hermano Luis Mancilla.
0: Nuestro hermano Foncho.
4: A Luis Alfonso, sí.
0: Ya, ¿le leemos Luis su pancito Alfonso entonces?
4: Amén.
0: Ya, le vamos a leer su pancito entonces.
4: Apareció más. Aparece Carlita.
0: Dice así: así que no dependerá del que quiere, ni del que corre, sino de quien Dios tiene misericordia. Romanos 9:16. También. Amén. Es muy lindo este versículo.
4: Bendito Dios. Carlita, apareció la Carlita Castillo.
0: Amén.
4: Dios le bendiga, hija, donde quiera que se encuentre.
0: Su pancito también a nuestra hermana Carla, que dice así: si alguno añadiera estas cosas, Dios traerá sobre él las plagas que están escritas en este libro. Apocalipsis 22:18.
4: Amén.
0: Le leemos a todos los que están conectados, ¿no?
4: Sí. Voy a hablar un poquito.
0: Ya. Adelante, ya.
4: Ya que saludé a Carlita, no sé si estará en su casa o estará donde la mamá, no sé. Pero días atrás, ¿se acuerda que nos llamó? Estaba en su casa, estaba el Cris también, salía el hermano Luis Álvarez, que le dije yo que tenía voz de locutor. Ya, saludé al hermano Luchito, saludé a la hermana Blanquita Díaz, pero me faltó un integrante del hogar ahí, me faltó la Edita Díaz se llama, ¿ya? Así que si están escuchando, Ahora sí, les saludo a todos y gracias por escucharnos también, aunque no comenten, yo sé que están siendo bendecidos también con el programa. Así como ellos no comentan, habrá muchos otros que no comentan, pero escuchan el programa, les saludamos de igual manera a todos. Bendiciones.
0: Amén. Tenemos, bueno, no hemos leído a todos pancitos porque como hemos estado con el tema de los versículos, pero a nuestra hermana Dina Lorca le debemos su pancito también y se lo vamos a leer ahora, que dice así: sé vigilante y afirma las otras cosas que están para morir, porque no he hallado tus obras perfectas delante de Dios. Apocalipsis 3:2. Para nuestra hermana Dina Lorca. ¿Le leemos un pancito a los que entregaron su cita bíblica, no? ¿Qué dice usted?
4: Sí. Entréguele nomás, pancito. Ya. Porque después ya vamos a pasar un momento al pancito mayor.
0: Ya. A nuestra hermana Julia, me parece mucho que la leímos también. ¿Sí? Ya, nuestra hermana Joana Catalán le vamos a leer su pancito igual el día de hoy. Dice así: porque como el Padre levanta a los muertos y les da vida, así también el Hijo a los que quiere da vida. Juan 5:21.
4: Amén.
0: Que el Señor le bendiga a nuestra hermana Joana Catalán. Le vamos a leer un pancito a nuestra hermana Abisac también. Dice: el que cree en el Hijo tiene la vida eterna, pero el que rehúsa a creer en el Hijo no verá la vida, sino que la ira de Dios está sobre él. Juan 3:36. Para nuestra hermana Gloria Flores, también su pancito de vida dice: cuanto más vuestro Padre Celestial dará el Espíritu Santo a los que se lo pidan. Lucas 11:13.
4: Amén.
0: Y le vamos a leer su pancito de vida también a nuestro hermano Esteban, junto a nuestra hermana Elizabeth, que dice así, para nuestro hermano Esteban: bueno es el Señor a los que en Él esperan, al alma que le busca. Lamentaciones 3:25. Nuestra hermana Elizabeth, su pancito dice así: sáname, oh Señor, y seré sano. Sálvame y seré salvo, porque tú eres mi alabanza. Jeremías 17:14. Amén. Y sale conectada nuestra hermana Esther del Carmen Rebolledo Gómez, que dice: buenas noches, un pancito y pido oración por mi salud. La vamos a estar anotando también y le vamos a leer un pancito. Que dice así: por lo demás, hermanos, orad por nosotros para que la palabra del Señor corra y sea glorificada, así como fue entre vosotros.
4: Gloria a Dios.
0: Segunda de Tesalonicenses 3:1. Y ahí la vamos a estar anotando también nuestra hermana para las peticiones al término del programa. Eso, mi hermano Miguel.
4: La hermana Esther estaba pidiendo pancito a ella, fue que le leyó ahora, ¿cierto?
0: Sí.
4: Ya. ¿Quién más queda por aquí? ¿Quién más queda por aquí? La hermana Rosa Pérez. Está recién conectada.
0: Sí.
4: Voy a aprovechar a saludar la un saludo atrasado, pero ella estuvieron de cumpleaños ayer, la hermana Rosa Pérez, junto a la hermana Beatriz. Así que les bendigo en el nombre del Señor y les insto a que sigan buscando del Señor y sean fieles, sirviendo al Señor, para que el Señor les siga bendiciendo. ¿Ya? Y luego nuestras hermanas le van a estar cantando una hermosa alabanza, ¿ya? Así que busquen una alabanza mientras, para que estén alabando al Señor. ¿Qué más nos queda, dice usted?
0: Le leemos pancito a nuestra hermana Rosa.
4: A la hermana Rosa, ¿ya?
0: Sí, que dice así: y esta es la promesa que Él nos hizo, la vida eterna. Primera de Juan 2:25. Ese es el pancito de nuestra hermana Rosa. Y si alguien se nos ha quedado, por favor, pídanos su pancito de vida y nosotros se los vamos a leer. Y si quieren compartir su versículo bíblico favorito, pongámosle así, yo sé que pueden haber muchos, compártalo también con nosotros para que pueda ser de bendición tanto para usted como para nosotros el día de hoy. Eso, mi hermano.
4: Amén. Vamos a dejar a nuestras hermanas entonces con un alabanza y después de eso nuestro hermano Martín estará con la palabra del Señor.
6: Amén. ¿Ya? Gracias, Señor. Dios, tus hijos, mi Dios.
7: Amén. En nombre del Señor.

0: Amén, gloria a Dios.
1: Amén, gloria al Señor. Hermosa alabanza, y yo creo que nuestros auditores y auditoras están contentas y contentos escuchando las hermosas alabanzas. Mi hermano Martín Gallardo queda con ustedes entonces en la palabra del Señor. Dios le bendiga, hermano Martín.
2: Amén. Adelante. Mi hermano Miguel. Muy bien, hemos leído harto las escrituras en esta tarde, como ya es el último día de este mes de septiembre, día de la Biblia, y lo hemos bendecido de diferentes maneras, diferentes textos que todos nos alientan y nos afirman nuestra vida espiritual.
1: Amén.
2: Que Dios bendiga este hermoso trabajo.
1: Ayúdanos, Señor.
2: Que también han mandado nuestros auditores que lo están escuchando en sus casas, en los campos, en la ciudad, este trabajo espiritual. Y Dios bendiga a mi hermano, mi pastor, que también ahí está, inspirado para que esto salga bonito a la presencia del Señor.
1: Ayúdanos, Señor.
2: Hemos leído muchas palabras, pero también vamos a tener un mensaje, hermano, de contacta con lo que la primera alabanza que cantaban nuestras hermanas. Dios le bendiga a mi hermana Gloria, junto a su mamita también. Los conocimos de años y por primera vez también están en esta onda aquí radial, saliendo al aire.
1: Amén.
2: Llevando la bendición a muchas almas de ese sector de May, Guarría, Monteverde, Lumaco Alto. Y me mandaban también un encargo, me estaba olvidando, de mi hermano Miguel de Nunyehue. Hermano Gabriel, Dios le bendiga. Esos lugares por ahí, que Dios le bendiga, mis hermanos. Bueno, vamos a ir con la poderosa palabra del Señor Jesucristo, hermanos. En lo que nos habla y nos alienta el Señor Jesucristo con este consolador divino que ha dejado aquí en la tierra. En Romanos capítulo 8, maten la palabra del Señor. Y dice de esta manera: viviendo en el Espíritu, ahora pues ninguna condenación hay para los que están en Cristo Jesús, los que no andan conforme a la carne, sino conforme al Espíritu. Por la ley del Espíritu vive Cristo Jesús, me ha librado de la ley del pecado y de la muerte. Porque lo que era imposible para la ley, por cuanto era débil por la carne, Dios envió a su Hijo semejanza de carne, de pecado, y a causa del pecado condenó el pecado en la carne, para que la justicia de la ley se cumpliese en nosotros, que no andemos conforme a la carne, sino conforme al Espíritu.
1: Amén, Señor.
2: Porque lo que son de la carne piensan en la carne, en las cosas de la carne, pero los que son del Espíritu en las cosas del Espíritu. Porque el ocuparse de la carne es muerte, pero el ocuparse del Espíritu es vida y paz.
1: Amén.
2: Eso es, hermanos, lo que hemos nosotros comprendido, el pueblo del Señor Jesucristo aquí en la tierra, lo cual, amén, servimos y honramos y bendecimos a este Dios que es real. Este Dios vivo, hermanos, que un día tuvo que ir a la muerte, pero al tercer día dice que fue resucitado, y está a la diestra de Dios Padre Todopoderoso intercediendo por nuestras vidas. Texto muy hermoso, las marcas que decían nuestras hermanas, hermanos, y la palabra del Señor nos insta de diferentes maneras, que allí en San Lucas 23, versículo 31, cuando fue llevado a ser crucificado el Señor Jesucristo, allí quedaron sus marcas en sus pies, en sus brazos, en su cabeza, la corona de espina. Y cuando meditamos y leímos estos pasajes bíblicos, hermanos, traen mucho, podemos decir, padecimientos que estuvo el Señor, y muchas veces partes de eso pasamos nosotros como hijos de Dios aquí en la tierra. Tenemos que sufrir como Él sufrió, padecer como Él padeció. Pero Dios nos bendiga, porque este evangelio es de los valientes, no es de los cobardes. Y tenemos que avanzar, hermano, porque el tiempo aquí en la tierra es breve, pero Dios lo ha dejado por su palabra, y es un consolador divino, que es su Espíritu Santo.
1: Amén.
2: Que nos guía, dice, a toda verdad y a toda justicia. Con el Espíritu Santo de Dios nosotros los podemos movilizar, podemos cantar, podemos orar, podemos ungir, hermanos, y sanar enfermos, porque esa es la opción principal que tiene el Señor Jesucristo. Porque la carne, ciertamente, nosotros como cuerpos carnales los movimos aquí en la tierra, porque de eso fuimos hechos, de polvo, y al polvo tenemos que volver. Pero la opción mayor es el Espíritu Santo que vino del cielo, que Dios nos ha dado para ser libre, para ser protegido, hermano, de toda hueste enemiga. Cada día dice su palabra, la leíamos los otros días, que no teníamos lucha contra sangre ni nuestra propia carne, sino que contra legiones de potestad, que todos los días, hermanos, lo hacen lucha. Pero ahí donde tenemos que estar en la oración, la comunicación con el Espíritu Santo de Dios. Yo leía mucho un mensaje en denante de, me parece que es de Daniel, versículo 6, mi hermano Miguel, que usted a lo mejor lo ha pasado por ahí, capítulo 6, versículo 3, donde este varón fue muy orador, muy clamador a Dios. Amén. Y Dios lo protegió y lo guardó. Y lo estuvo en el pozo de los leones, pero allí, como él tenía fe, tenía creencia, estaba abrigado con el Espíritu Santo Dios, los leones nada le hicieron allí en ese pozo. Bendito, Señor. Y esa fe, esa esperanza, también nosotros tenemos que tenerla en nuestras vidas. Ayúdanos, porque somos hijos del mismo Dios, que dio su vida, como digo, por toda la humanidad. Por eso, y viviendo en el Espíritu es tan importante. Ayúdenos el Señor, que andemos, hermanos, en esa parte.
1: Ayúdanos, Señor, bendito.
2: Ahora, pues, ninguna condenación hay, dice, para los que están en Cristo Jesús, los que no andan conforme a la carne, sino conforme, fíjese, al Espíritu.
1: Ayúdanos, Señor.
2: Dios me ayude a mí primeramente, hermanos amados, porque, como decía el texto que entregaba en denante, ha sido de mucha felicidad estar dentro de los caminos del Señor. Bendito. Estar en obediencia, estar en temor, hermanos, en la presencia del Señor Jesucristo. Dios bendiga mi hermano Miguel, le ayude el Señor también esta obediencia que se ha propuesto, hermanos, no por quizás él ha querido de poder, hermanos, coordinar este trabajo, sino que ha sido la voluntad del Señor.
1: Ayúdenme.
2: Para que llegue también esta palabra a muchos corazones necesitados, enfermos, angustiados.
1: Amén.
2: Hermanos, muchas veces sin esperanza la persona de vivir, pero Dios está para consolar.
1: Amén.
2: Para restaurar. Bendito. Para afirmar nuestras vidas. Bendito sea el nombre del Señor, y su Espíritu Santo lo va a fortalecer cada día.
1: Amén.
2: Sí, no, sí. Lo vimos, hermanos, no lo pudimos tocar a nuestro Dios.
1: Bendito.
2: Pero cuando sentimos su presencia y oramos, ahí así está él con nosotros.
1: Amén.
2: Hay una parte de su palabra, dice que es como el viento.
1: Así es.
2: El viento sopla de todos los lados, pero no lo pudimos ver nosotros, no lo pudimos tocar. Así es, hermano, la presencia del Espíritu Santo de Dios.
1: Bendito,
2: porque la ley del Espíritu es vida. En Cristo Jesús, ¿no?, me ha librado, dice, la ley del pecado y de la muerte. Fíjese, los ha librado el Señor.
1: Amén.
2: Aún de la muerte, hermanos. Ciertamente, sin conocer a Dios, estábamos en delitos y pecados.
1: Así es, Señor.
2: Porque había una vida diferente, habían pensamientos diferentes.
1: Bendito, Señor.
2: Pero un día Dios se apiadó en misericordia, hermanos, y él los llamó. No lo buscamos. Bendito, nosotros. Señor. Él los buscó, los llamó, no importa la condición, no importa el lugar.
1: Bendito.
2: Pero Dios se apiadó en grande amor y misericordia. Y aquí estamos, honrándole y bendiciéndole su santo nombre. Que Dios nos bendiga, Dios nos ayude. Amén. Cada día, hermanos. Bendito. Para no bajar la guardia, sino seguir adelante buscando este blanco perfecto. Porque lo que era imposible para la ley, por cuanto era débil por la carne, Dios envió a su Hijo en semejanza de carne, de pecado, y a cada uno del pecado conduzo el pecado en la carne. Dios mismo, hermano, él en semejanza de carne, dice que fue entregado, fue crucificado, fue clavado, como le decía, pero lo hizo por amor a la humanidad.
1: Amén.
2: Nos enseñó el sufrimiento, el padecimiento, hermano, amado, como decía nuestra hermana. Teníamos que sufrir y padecer aquí, mayormente los hijos del Señor. El mundo, hermanos, muchas veces se consuela de una y otra manera, pero nosotros tenemos que ser, hermanos, cuidadosos en esto. Porque todo es voluntad de Dios. Todo lo que hace Dios, dice su palabra, es bueno aquí en la tierra. A veces nos enferma, nos sana, nos hace pasar aflicciones, a veces nos quita a nuestros seres queridos. Pero es voluntad de Dios.
0: Ayúdanos, Señor.
2: Para que la justicia de la ley se cumpliese en nosotros, que no andemos conforme a la carne, sino conforme al Espíritu Santo de Dios.
0: Ayúdanos, Señor.
2: Dios nos ayude, Dios nos bendiga. Por eso me gozaba en la alabanza que cantaban nuestras hermanas, que Dios nunca nos va a dejar a nosotros. Él está a nuestro lado, Él está primero. Él está en este lugar, hermanos, porque sin Él no podríamos hablar sus grandezas. Que Él tiene, hermanos, preparado ese lugar, hermanos, allí en los cielos. Tomábamos ayer textos bíblicos donde Dios tiene preparado un lugar para su pueblo escogido. San Juan 14, me parece que era, que leía mi hermano Miguel.
0: Amén.
2: Que ha ido a preparar moradas.
0: Gloria a Dios.
2: Para a todo aquel que persevere y sea hasta el fin, este será salvo.
0: Bendito.
2: Entonces nos ayuda el Señor, hermano. Esta promesa es fiel y verdadera.
0: Bendito.
2: Esta palabra salió de la boca de Dios, no es del hombre. Aquí, hermanos, hay muchos dones en la tierra, pero Dios es el principal. Él hizo los cielos, la tierra, la fuente de las aguas y su bendita palabra. En los primeros libros de Génesis, al hombre y a la mujer a su imagen y semejanza. Dios nos bendiga, porque los que son de la carne piensan en las cosas de la carne, pero los que son del Espíritu en las cosas del Espíritu.
0: Amén.
2: Gloria sea al nombre del Señor Jesucristo, el Hijo de Dios. A veces ciertamente nos cansamos, hermanos. Vamos a la iglesia muchas veces. No oramos, muchas veces ni cantamos, porque estamos cansados muchas veces en la carne. No lo deja hacer eso. A veces vamos y volvimos igual. Pero lo importante es orar con fe para que el Espíritu Santo de Dios esté en vuestras vidas y los transforme cada día en libertad, en gozo, en alegría, en avivamiento espiritual.
0: Amén.
2: Porque el ocuparse de la carne, dice, es muerte, pero el ocuparse del Espíritu es vida y paz en vuestros corazones.
0: Amén.
2: Vida y paz. Qué hermoso consuelo nos da el Señor, hermanos, en esta tarde maravillosa, como también para los que están oyendo la palabra del Señor Jesucristo, que el Espíritu Santo, Dios le consuele, le afirme cada día, mis hermanos, hermanas de diferentes lugares, los que están aproblemados, Dios pueda solucionar esos problemas. Hermanos, vamos a estar orando por todos los que están escuchando y los que han pedido también. Pocos pancitos han habido por las lecturas bíblicas, pero todo es bendición del Señor Jesucristo en esta noche que Dios nos ha permitido estar nuevamente en este lugar.
0: Ayúdenos.
2: Muchas gracias por su bendita palabra, hermano, que Dios me ha hecho hablar, predicar. Y para mí es una bendición grande, mayormente para ustedes los que están escuchando esta porción gloriosa, porque ya hemos escuchado hartos textos bíblicos. Ayúdenos el Señor Jesucristo a atesorarlos, hermanos, y guardarlos en la tabla de nuestro corazón. No seamos que seamos oidores nomás, sino también hacedores. Guardarlos en nuestro corazón, porque lo que tengamos ahí, nadie lo va a poder sacar. Vendrán tiempos que a lo mejor no vamos a tener esta oportunidad. No vamos a tener dinero, no vamos a tener Biblia, pero lo que tengamos atesorado, nadie lo va a poder sacar de ahí.
0: Amén.
2: Dios bendiga esta bendición, Dios bendiga su palabra, mi hermano Miguel, y oraremos por ella.
1: Amén, oramos por la palabra, o sea, que la palabra sea bendecida. Amén. En los corazones de los oyentes y de nosotros, y oramos por las peticiones de oración que hay, que
2: Amén.
1: Son por la señorita Bianca. Bianca, ¿qué apellido era? Me olvidé. Chávez, ¿ya? Bianca Chávez y
3: Gerardo Torres.
1: ¿Ya?
3: Y Gloria Monsalve.
1: Gloria Monsalve. Parece que había otra, ¿verdad? ¿Dónde?
2: Una niña parece que había también.
1: Bianca. Sí, está nombrada ya.
3: Bianca.
1: Ah, la hermana Esther Rebollo.
3: Ah, sí. No,
1: ya. Vamos a orar por estas personas y dar gracias por la palabra.
2: Amén.
1: Usted mismo, hermano, que
2: Amén. Vamos a orar, hermanos, al Señor Jesucristo por estas peticiones que han llegado, hermanos, acá también a esta onda radial. Mis hermanos han escrito estos nombres de enfermedades, de preocupación que solamente Dios las conoce. Señor. Eterno y soberano, gracias, Hijo de Dios, bueno, te damos muchas gracias, bendito Rey, por él estado gozando en tu presencia en esta obra, Señor Jesucristo. Gracias, Señor, porque la unción principal de tu Espíritu Santo es la que guía, fortalece, derrama, Dios mío, bendito Dios del cielo, y sana toda herida. Mi Salvador, hay peticiones de diferentes lugares, de mis hermanas, Señor Jesús, como hermano. Señor, tú conoces la dolencia, la necesidad de su cuerpo, Cristo de la gloria. Señor Jesucristo, nosotros solamente somos instrumentos en tus manos, mi Dios del cielo, para poder, Hijo de Dios, conforme a tu divina y santa voluntad, usted pueda hacer los prodigios y los milagros como lo ha hecho en tantas ocasiones, Señor Jesucristo. Usted el que da vida, Señor Jesucristo, usted el que da el crecimiento, Señor Jesús. Te pido una sanidad para todas aquellas personas, Señor Jesucristo, oramos, Señor, Dios mío, poniendo su mano, si tienen una Biblia allí, Dios mío, alrededor de ella, mi Dios del cielo, un testamento, un libro, que son tus armaduras, gracias, Cristo Señor, de la Jesús. Gloria, y creyendo en tus promesas, Señor, en tu gracias, poder, en tu palabra, en tu nombre glorioso, bendito, Señor Jesucristo, que usted echa fuera todo lo que gracias impide tu gloria, palabra, Señor Jesús. Señor. Tú eres la medicina, eres el poder, Dios mío, eres la autoridad. Autoridad, amancia, Cristo de la gloria, Señor, bendito Dios, por tus llagas fuimos curados, Cristo amado. Te pido una bendición, gloria, Señor, que usted vaya al lugar que sea, gracias, a lo más lejano posible, donde no podamos llegar, bendito, que tu Espíritu Señor, Santo Jesús. Pueda llegar a ese lugar, amén, y transformar sí, Señor, esos Jesús. Corazones para sí, tu honra Señor, y tu santa gloria, mi Salvador. Déjalo ungido, lavado bendito en tu Dios. Sangre preciosa, Señor Jesucristo, mi Salvador. Dicha sanidad, fluya, Dios mío, y dé testimonio, Cristo amado, que usted hizo la obra, los prodigios y los milagros, Cristo amado. Te damos gracias, Jesús, en esta oración por tu palabra, en la bendición del Padre, del Hijo y del Espíritu Santo. Amén. Gloria a Dios y gloria al Hijo y gloria a su Santo Espíritu.
1: Amén. Gracias, hermano Martín, y Dios le siga usando.
2: Aleluya, gloria
1: siempre
2: a Dios.
1: En la palabra del Señor. Nos hablaba la palabra hoy, ¿cierto? Que para los que andan conforme a la voluntad de Dios, conforme al Espíritu, no hay ninguna condenación. Pero para aquellos que se preocupan en andar en la carne, sí hay una condenación. Entonces, pero Dios mismo ha dado la solución. Usted, estimada alma, que todavía no aceptaba a Jesucristo amén, como Salvador sí, y Señor de su vida, usted tiene gloria la oportunidad de buscar a Dios mientras aleluya, pueda ser hallado. Mientras gloria. Usted respire, mientras usted pueda moverse, hay esperanza. ¿Cuándo se termina la esperanza? Cuando la persona ya pega su último suspiro y ya dejó de ser.
2: Amén.
1: Ahí, aunque lo lleven, a donde lo lleven, le hagan el ruego que le hagan, Dios. Ya no va a ser posible, porque dice la palabra del Señor que al lado que cayó el árbol, ahí se quedó. Nadie lo puede mover, nadie lo puede mover.
2: Sí,
1: entonces, el hombre, la mujer tiene que echar mano a la vida eterna en vida.
2: Amén.
1: Tomar sus decisiones en vida. ¿Ya? Sí, por eso el Señor nos ha dado también la oportunidad de hablar estas cosas para que el que no las entienda, y si hay alguien, un alma que acepte al Señor es una bendición.
2: Amén.
1: En estos tiempos amén. Tan difíciles. Imagínense esta misma señorita de 16 años, Bianca Chávez. Ella tiene problemas, dice ahí, no se explica qué problema. Pero hoy día los jóvenes están llenos de problemas, llenos de dificultades. A lo mejor no hay confianza con sus alrededores, con sus padres, con su madre, con sus hermanos, y se encierran y pasan etapas de depresión, de bullying, de tanta cosa.
2: Sí, sí,
1: y se van encerrando en su pensamiento, y ahí hasta que revientan, como se dice.
2: Bendito,
1: porque el ser humano tiene un límite para todas las cosas, ¿ya? Pero el Señor puede llevarse la depresión. Yo amén. Lo digo porque yo viví un tiempo de depresión, que incluso cuando fui a médico, el doctor me dice, ¿y tú qué haces aquí vivo si tú tenías que estar muerto? ¿Ya? ¿Se da cuenta? No sé, si a mí los médicos me han dado buenos diagnósticos. Sí, pero yo tengo un doctor de doctores, al Señor Jesucristo.
2: Gloria a Dios.
1: Él es nuestro doctor celestial y espiritual, nos sana.
2: Así es, Cristo.
1: No solamente de lo físico, sino también de lo espiritual.
2: Amén.
1: Que es lo más importante.
2: Así es, Dios.
1: Que nuestros pensamientos no sean extraviados de
2: no,
1: la verdad.
2: Señor, Jesús.
1: Nos sana el Señor.
2: Así es.
1: Porque lo primero que hace el enemigo de nuestras almas, según lo que dice Juan 10, dice que el ladrón, hablando del enemigo, de Satanás, viene a robar, a matar y a destruir.
2: Así es, Cristo.
1: Y usted podrá decir, a mí no me ha robado nada, y puede estar feliz sentadito ahí, relajado, no me ha robado nada. ¿Será que no le ha robado nada? ¿O será que perdió el gozo de la salvación? ¿Será que está triste? ¿Será que está angustiado? Tengamos cuidado en eso, hermano.
2: Ayúdalo, Dios.
1: Por eso es tan importante vivir en el Espíritu.
2: Amén,
1: por eso es tan importante buscar al Señor.
2: Amén,
1: por eso es tan importante que el Espíritu de Dios se mueva en nuestro ser.
2: Así es, Cristo, Dios.
1: Porque nuestros cuerpos son templos del Espíritu Santo.
2: Amén, gloria a Dios.
1: Nosotros construimos templos también para reunirnos como hermanos y orar. Pero el mejor templo donde viene a morar el Señor es a tu vida,
2: así
1: mi hermano,
2: es,
1: mi hermana, a tu mente, a tu corazón.
2: Así es, Dios.
1: Entonces, eso es lo que quiere el Señor. Que Dios lo bendiga, nos ayude el Señor. Hasta ya me inspire, ya también. Que el Señor nos bendiga.
2: Amén, gloria a Dios.
1: ¿Tiene alguna otra cosa, hermana Belén?
4: Amén, sí. Tenemos también conectada a Soledad Manríquez, que dice, un pancito de vida, bendiciones. Le vamos a leer su pancito también, que dice, humillaos pues bajo la poderosa mano de Dios, para que Él os exalte cuando fuere tiempo. Primera de Pedro 5:6.
1: Amén.
4: Tenemos también un comentario de nuestra hermana Julia Troquian, que dice, muy conforme, hermano, que Dios le bendiga. Un día llegó a mi casa un matrimonio a orar por mí, por el cáncer por el cual estoy pasando, y la palabra de Dios fue pedida por fe en San Juan 5. Ya queda poco de mi tratamiento y Dios ha sido conmigo. Dios
1: gloria
4: cumple
1: Dios.
4: Su promesa y hay que aferrarse a Dios y confiar solo en Él.
1: Amén.
4: Muchas gracias, hermano, por su palabra y su pancito. También
2: amén.
4: Tenemos a nuestra hermana Rosa, que dice amén. Un saludo también para nuestro hermano Miguel, que está de cumpleaños mañana. Lo tenemos de guagua mañana.
1: ¿Quién será ese?
4: ¿Quién será ese? Si es que, hermano, si quieren saludar al hermano Miguel mañana, ya. Ya saben dónde buscarlo, en sus redes sociales.
1: Me voy a esconder.
4: Que el Señor bendiga a nuestro hermano. Que cumpla muchos años más de vida, si así el Señor lo permite.
1: Amén.
4: También tenemos un comentario de nuestra hermana Gloria Monsalve, que dice, mis hermanos, ¿me pueden saludar a mi mamita y a mi papito del lugar de Cotreumo, que están escuchando el programa a través de una llamada? Ahí están escuchando el programa.
1: Amén.
4: Que el Señor les bendiga
1: hermanos.
4: Mucho a nuestros
1: amén.
4: Hermanos, a los papitos de nuestra hermana Gloria Monsalve.
2: Amén.
4: El otro día los conocimos, ¿cuándo fue?
2: El
4: jueves de la semana pasada. Anduvieron por acá, por nuestra iglesia. Conocieron nuestro templo, conocieron a un grupo de hermanas que andábamos ahí trabajando para los maestros. Martes, ya, la semana pasada. Anduvieron ahí en la iglesia. Así que el Señor les bendiga mucho. A este matrimonio, yo sé que han sido de gran bendición también para toda su familia, y que sigan adelante con la ayuda del Señor. Dios les fortalezca, les ayude el Señor también a poder seguir y a confiar nomás en el Señor, que todos los planes son perfectos en las manos del Señor.
1: Así es, Señor.
4: Y eso, tenemos a nuestra hermana Amanda Flores también conectada, que espero siga conectada, porque le vamos a leer un pancito. Que dice, Jesús le dijo, ¿no te he dicho que si crees, verás la gloria de Dios? Juan 11:40. Tenemos también conectada a nuestra hermana Benita Montesinos. A nuestra pastora Benita Montesinos. Que el Señor le bendiga mucho. A nuestra sierva. Y le vamos a leer un pancito también. Que dice así: porque el que se enaltece será humillado, y el que se humilla será enaltecido. Mateo 23:12. Que el Señor le bendiga a nuestra pastora Benita Montesinos.
1: Amén.
4: Y eso tenemos.
1: Saludos al pastor Avercio Pérez.
4: Amén.
1: Él es el esposo de la pastora.
4: Amén. Un saludo también entonces a nuestro pastor Avercio.
1: Sí, pues que estén juntos, bien que no, porque a veces usted sabe que la obra de Dios, a veces los pastores pasan a cambiarse la camisa en la casa nomás. ¿Nada?
4: Sí, pasa.
1: Sí, sí, yo conozco mucho la labor pastoral, por eso digo. ¿Nada? No es una vida fácil como muchos dicen, muy sacrificada. Pero el Señor al que llama lo respalda.
0: Amén.
4: También teníamos conectado a Christopher de la Fuente, que no sé si seguirá, pero aún así le vamos a leer un pancito de vida, que dice: el que dice que permanece en él debe andar como él anduvo. Primera de Juan 2:6.
1: Amén.
4: También estaba conectada Paulette Arriagada, que es la hermana de nuestra pastora, que también le vamos a leer un pancito. Esperemos todavía conectada junto a nosotros, que dice así: entonces dará el Señor lluvia a tu sementera cuando siembras la tierra, y dará pan del fruto de la tierra. Isaías 30:23. Que el Señor le bendiga a Polet, igual nos ha acompañado varios programas. Y teníamos también a Andrea Ugaz. También estaba conectada, así que le vamos a leer un pancito de vida.

0: para la gloria del Señor. Tenemos también conectada a Silvia San Martín. Que el Señor le bendiga. Le vamos a leer un pancito de vida también, que dice: entre tanto que voy, ocúpate de la lectura, la exhortación y la enseñanza. Primera de Timoteo 4:13. Y nuestra hermana Soledad Martínez dice: mi pancito de vida.
1: Manríquez.
0: Perdón, Manríquez, Soledad Manríquez. Ya se lo leímos, pero si no lo escucho, me dice para volver a leer otro. ¿Otro? Ya, le leo otro.
1: Bueno. Sea bondadoso.
0: Hay harto pan todavía.
1: Sea bondadoso.
0: Qué harto pancito todavía.
1: Qué harto pan. Acá tenemos más todavía.
0: Bien, a ver, nuestra hermana Soledad Manrique. En su pancito dice así: si decimos que tenemos comunión con Él y andamos en tiniebla, mentimos y no practicamos la verdad. Primera de Juan 1:6. Que el Señor le bendiga. Y eso tendríamos de momento, mi hermano.
1: Amén, Miguel. Pues. Gloria al Señor. Gracias a todos los auditores por su participación. Los que compartieron su experiencia, su texto favorito. Y han sido de bendición para nuestras vidas también. Amén. ¿Ya? Todo lo que se haga para la gloria de Dios es de bendición. Así es que quiero decirle a los hermanos y a las hermanas que piden oración que nosotros tenemos, al menos yo tengo una libreta donde voy anotando sus nombres para orar. A veces en nuestro hogar o en el templo estamos orando por ustedes para que Dios haga conforme a sus riquezas en gloria. Días atrás me llamaba, o sea, no me llamaba, sino que yo, como les comento a ustedes, yo tengo grupo de WhatsApp con hermanos de otros países. Soy internacional yo. En WhatsApp, en Facebook. Y gracias a Dios, había una hermana de, ya ni me acuerdo de qué parte de alguno de los países que hay, que llamaba porque su hijo estaba complicado de salud y tenían que operarlo de una hernia. Y en el grupo en ese momento no había nadie más con manifestarse en decir yo oro o alguna cosa, así que inmediatamente me fui a orar, pedí una palabra por fe, y oré, y al otro día la hermana comenta y dice: gracias a la oración de nuestro hermano Miguel, yo sé que es el Señor, pero el Señor nos usa a nosotros, por eso nosotros debemos estar siempre preparados para buena obra, y el Señor hizo una obra maravillosa.
2: Gloria a Dios.
1: ¿Ya? Y así hemos visto muchas respuestas de oraciones. Por eso yo tengo mucha fe en esa oración de fe que se dice. Ya levantamos la mano por fe. Ya no importa que estés allá en Punta Arena o en Santiago, donde estés, si tienes alguna enfermedad, alguna cosa, y pides con fe y tiene el orador tiene fe también, el Señor hace un milagro, una señal, lo que quiera. Porque somos de Él.
2: Eso yo le confío, hermano Miguel, porque yo sé allá del campo una vez, cuando estábamos con un hermano anciano, un familiar de ella, una hija muy enferma, y pidió de allá oración para acá, y los pusimos de pies, no de rodillas, y en esa dirección, y ella a los 20 minutos nos dio la respuesta que se había levantado de la cama, estaba,
1: gloria a Dios,
2: glorificando al Señor.
1: Amén.
2: Que había llegado la corriente del Espíritu Santo.
1: Amén.
2: Así lo hace Dios.
1: Así lo hace Dios. Por eso que el Señor dice que nosotros, hermanos, debemos enseñar la palabra.
2: Amén.
1: Debemos cultivar las cosas que Dios nos da.
2: Amén.
1: Y amén. Todas estas cosas son por fe.
2: Amén.
1: Sí, es. Por fe, donde no hay nada, Dios puede hacer.
2: Donde
1: el hombre no ve nada, donde la mujer puede decir: a mí se me terminó toda esperanza, ya no hay esperanza.
2: Así es.
1: Oiga, por eso que este programa, las hermanas que recibieron de ponerle voz de esperanza,
2: hay una esperanza.

0: nosotros con la ayuda del Señor le llevamos una palabra de esperanza.
1: Amén.
0: Amén, Señor.
1: Así es.
0: Bien, creo que, ¿cómo estamos con el tiempo? Porque yo no he mirado ni el horario. Ya creo que ya los pasamos un poquito, pero no importa. ¿Ya? ¿Estamos bien?
1: Amén.
0: Ya, vamos a darle oportunidad a nuestras hermanas para que entonen otra alabanza, porque para eso las invitamos.
1: Amén.
0: Para que alaben al Señor.
1: Así es.
0: Y la verdad, las cosas que me he gozado grandemente en las alabanzas. Y yo sé que los hermanos, los auditores también se han gozado, porque veo que suben unos deditos para arriba, unos corazoncitos.
1: Gloria a Dios.
0: Y eso significa que les está gustando.
1: Amén.
0: Así que yo quiero ver corazoncitos y manitos arriba.
1: Amén.
0: Cuando estén cantando nuestras hermanas.
1: Gloria a Dios.
0: Amén. Pero más que eso, que el Señor sea glorificado en nuestra
1: Amén.
0: Vida.
1: Así es, mi Dios. Gracias, Jesús de los cielos. Tu presencia, Espíritu de Dios, dirígete, Cristo amado, Señor. Hay poder en tu sangre preciosa, mi Salvador.
2: En nombre del Señor.

0: gloria a Dios. Amén, Jesús.
1: Gloria al Señor. Qué hermosa alabanza, hermano. Inspira nuestra vida a seguir a ese Salvador, amén. Jesús, el cual Juan proclamó diciendo: he aquí el Cordero de Dios que quita el pecado del mundo. Y yo no le conocía, dice, pero aquel que me envió a bautizar y a predicar, le dio una señal. Y él la vio. Gloria al Señor.
0: Dios bendito Cristo.
1: Amén. Cuando Jesús descendió a las aguas, dice que descendió el Espíritu Santo en forma de paloma.
0: Amén.
1: Gloria al Señor. Juan bautizó a muchos, pero no todos vio eso, solo en Jesús. Gloria al Señor. Ese mismo Espíritu Santo que descendió en Jesús fue el que el mismo Jesús, al morir en la cruz del Calvario por nuestros pecados, derramar su última gota de sangre. Dice la Escritura que derramó Jesús, cuando el soldado le traspasó su costado, agua y sangre.
0: Señor Jesucristo.
1: ¿Para qué la derramó? Para sanidad a las naciones. Para sanidad a nuestras vidas, hermano, hermana, estimada alma. Para que usted sea curada de esa, de ese veneno mortal que Satanás inyectó en el ser humano. ¿Ya? Gloria al Señor. Bien, Dios nos bendiga. Ha sido para mí una bendición. Ya dejo los micrófonos para que nos vayamos ya despidiendo. Así es que muchas gracias, estimados auditores. Y una vez más les decimos, nuestro templo está ubicado en calle San Martín, 1930, Río Bueno. Ya, así que si usted, estimado amigo, hermano de Paillaco, de Osorno, de La Unión, de no sé, del lugar que sea, y en alguna ocasión anda por estos lados, pase a visitarnos allí al Templo San Martín. Amén. 1930, amén. Río Bueno. Los horarios de culto los días jueves, 7:30 de la tarde. Día domingo, 11 de la mañana.
0: Amén.
1: Sí, los días lunes a las 7 de la tarde están reunidas nuestras hermanas Dorcas. Amén. Dios bendiga a nuestras hermanas Dorcas que trabajan no solamente los lunes, todos los días.
0: Amén.
1: Sí, en la hora del Señor. Pero en la congregación están los días lunes trabajando, orando y planificando actividades. Que Dios les bendiga. Y el programa Voz de Esperanza los días lunes desde las 8 de la tarde en este, no sé ni qué dirección es esto, pero aquí estamos en Río Bueno. Aquí estamos en Río Bueno. Así que Dios nos bendiga, nos ayude el Señor. Eso sería, hermanos y amigos, gracias por su sintonía, gracias por compartir su experiencia, los que hoy digamos su pancito favorito y todo, ¿ya? Amén. Sin ustedes también el programa sería un poco más difícil, ¿ya? Pero con ustedes se hace más fácil porque unos a otros nos ayudamos.
0: Amén. Sí,
1: hermano Martín, le dejo los micrófonos para que se despida, se va contento, más o menos, no sé. Dios le bendiga, hermano.
2: Amén. Doy gracias al Señor por este gran privilegio, hermano, de estar reunido en esta tarde una vez más, llevando, hermanos, la palabra del Señor.
1: Amén,
2: que es la más,
1: Señor,
2: importante, la alabanza de mis hermanas acá, que lo han hecho maravillosamente para el Señor. Dios le bendiga grandemente a mis hermanas, que con mucho tiempo le invitaba mi hermana Lolita y su mamita y mi hermano Miguel también. Y hoy día se ha hecho realidad. Le ha encantado a su Señor. Dios le bendiga a mis hermanas, la valentía, porque de esto es el reino de los cielos.
1: Ayúdanos.
2: Bendiga a todos los que lo han estado escuchando, mis hermanos, de ciudad, campo, igual, diferentes lugares donde nos conocen. Hermano, porque somos muy conocidos, la familia de Cristo es muy conocida. Entonces, esta semilla que quede sembrada en muchos corazones y llegue el tiempo de crecer, la puerta de la iglesia, las invitaciones están abiertas por mi hermano, los horarios, mi hermano Miguel. Y nosotros le vamos a estar recibiendo con los brazos abiertos a toda alma que llegue a buscar, hermano, la necesidad para su alma, para sus carnes. Muchas veces llegan enfermos Allí también vamos a estar orando, hermano, poniendo nuestras manos para que Dios pueda sacar todo espíritu de sus vidas. Muchas gracias y Dios bendiga también a mi compañera que me estará esperando con la agüita caliente para poder llegar a alimentar mis carnes también ahora. Porque mi espíritu se ha gozado grandemente en este lugar, hermano. La presencia del Espíritu Santo le he sentido en mi corazón. Yo creo que mis hermanas también, porque esa misma presencia está en todos lugares, hermano. Amén. Está en cada corazón. Sí, Dios no busca lugares escogidos, ¿no? Dios, el que pide, recibe, dice la palabra del Señor. Y el que toca, le abre la puerta al corazón.
1: Así es,
2: para,
1: Señor.
2: Para hacer, sentirse bendecido. Así que Dios me ayude y pueda también en otra ocasión poder estar también en este lugar apoyando la obra del Señor. Gracias, mi hermano Miguel.
1: Amén. Ahí está mi hermano Martín Gallardo Miranda. Amén. Dios le bendiga a su hijo junto a su esposa y su familia.
2: Amén.
1: Mi hermana Gloria, Yoyita, Lolita, ¿cómo le dice? La hermana Lolita.
3: Bueno, ya terminando el programa, ha sido una bendición para mi vida poder participar una vez más del programa en el cántico. Esta vez me acompañó mi mamá, así que
2: Dios.
3: Y bueno, yo siempre he tenido la voluntad de servir a mi Señor en lo que se me pida, en cantar, o en la palabra, en la oración, porque en la obediencia está la ganancia. Y además, mis hermanos, porque debemos servir al Señor y buscarle ahora que podemos, que estamos sanos, que somos jóvenes, que tenemos el tiempo, porque después llegan los años y ya cuesta llegar a la iglesia. Yo veo a los hermanos que tienen ya sus añitos y muchas veces mis hermanos los escucho decir que dicen quisiera ser joven para servir al Señor. no esperemos nosotros llegar a cuando no podamos, que no, muchas veces llegan enfermedades a nosotros y no podemos trabajar al Señor, entonces debemos aprovechar ahora que lo podemos hacer.
2: Amén.
3: Así que
2: Señor,
3: que hayan sido todos mis hermanos muy bendecidos. Un saludo a mis hijas que me estaban escuchando también en la casita. Así que mis hermanos, una bendición para todos mis hermanos que siempre nos están invitando, así que espero que haya sido de mucha bendición.
2: Amén.
3: Y bueno, si hay otra oportunidad, ahí estaremos trabajándole, cantándole al Señor.
2: Gloria
3: con
2: Dios.
3: Lo que Él nos da. También decimos que debemos trabajar los dones que el Señor nos da.
2: Amén.
3: Así que mis hermanos, siempre estén orando por nosotras.
2: Gloria a Dios.
3: Y por todo este programa, por mis hermanos, para que siga adelante.
2: Amén.
3: Porque es de mucha bendición para nuestra vida.
2: Amén.
3: Cuando yo lo escuchaba en el hogar, Él bendice nuestras vidas. Así que Dios les bendiga, mis hermanos. Serían mis palabras y adiós.
1: Adiós. Amén. Dios le bendiga a mi hermana Lidia.
4: Doy gracias al Señor primeramente por bendecir mi vida en este día. Quizás igual pedir las disculpas correspondientes a nuestros hermanos, porque como que nos ensayamos mucho y como... Bueno, los que saben de música saben que nos equivocamos en alguna.
2: Amén.
4: Pero, pero agradecida del Señor, y bueno, esta es una enseñanza para que nos preparemos mejor, porque el que no se prepara, sabemos que queda hasta
1: Señor.
4: Ahí nomás.
2: Ayúdate,
4: gracias
2: Señor.
4: Al hermano Amén. Miguel, a nuestro pastor, a nuestro
2: Amén.
4: Hermano Martín,
2: Amén.
4: Mi hermana Belén, que estuvimos compartiendo este
2: Amén,
4: momento
2: Señor.
4: Aquí. Agradecida también porque el Señor me bendice y puede hacer algo que me gusta también.
2: Amén.
4: De poder Señor. Adorar al Señor. Hermano,
1: Señor.
4: Yo a veces hasta incluso cuando ensayamos con la gloria es como que se me aprieta mi corazón porque yo soy demasiado agradecida de mi Señor por
2: Amén.
4: Todo lo que ha hecho
2: Amén.
4: En mi
2: Así
4: vida. Y aún en la condición en que estoy ahora... Es mi gozo adorar al Señor,
2: Amén,
4: alabar
2: Señor.
4: Al Señor.
2: Gracias,
4: y siento que es lo más hermoso que puede haber en mi corazón,
2: Amén.
4: En mi vida. Y agradezco al Señor por todo esto, por todas las bendiciones. Y creo en Él y lo creeré siempre. Y gracias al Señor le doy por estas cosas maravillosas que Él hace con nosotros. Así para es. Eso el Señor nos trajo, ¿no es cierto? Nos sacó del mundo, como dice Él, y nos atrajo hacia Él para que podamos nosotros, ¿no es cierto?, ser gloria y honra para Él. Amén. Y gracias al Señor le doy por esto, por su hermosa palabra, mucha palabra del Señor. Me he gozado en todo esto, Señor, en esta tarde. Gracias, y bueno, ha sido un momento de mucha bendición en mi vida. Gracias, me voy muy Señor. Agradecida del Señor, de mis hermanos. Y bueno, y que podamos seguir adelante, que esto Amén. Nunca se termine, porque todo lo que es para Dios es bueno. Amén. Y en todo Él siempre anda delante de nosotros.
2: Así es, Cristo.
4: Él es el blanco perfecto, lo que nosotros tenemos que mirar. Y le doy gracias a Dios por todo esto, mis hermanos. Muy bendecida y agradecida.
1: Amén.
2: Gloria a Dios.
1: Dios bendiga a mi hermana Lidia. Muchas gracias por acoger la invitación. Amén. Ha sido de bendición para nosotros. Como dice usted, a lo mejor ahí pifia siempre cuando se hace algo en vivo, en directo, siempre hay cosas. Eso cuando uno está en vivo son cosas que se ven y se palpan. Pero hermana, siempre nosotros decimos, no miremos los errores quizás que uno pueda cometer en algo. Tratamos de hacer lo mejor para la gloria del Señor. Y bueno, con esa sencillez que hay en nuestra vida, alabamos al Señor.
2: Amén.
1: Ya, porque Él es grande en misericordia y, como dice usted, Él nos sacó para que seamos sus siervos, sus servidores. De lo contrario, habríamos andado quizás en otro lado, en otro estado. Y yo siempre digo, hay un cántico que me gozo, bueno, con todos los cánticos, pero hay uno en especial que digo yo, dice: si no hubiera sido por el Señor, mi alma se hubiera perdido, ¿cierto? Pero gracias al Señor, porque Él nos tocó,
2: Amén.
1: No porque le hayamos buscado nosotros.
2: Así es, Cristo y Dios.
1: Hay una alabanza que nos habla de que del amor de Dios, ¿cierto? Que Él nos amó primero, por eso le amo, porque Él me amó primero. O sea, siempre el Señor es el que nos da todo los recursos necesarios para que nos acerquemos a Él y le sirvamos.
2: Sí, Cristo, Dios.
1: Hermana Belén, Dios le bendiga.
5: Seria
1: la veo hoy día.
5: ¿Ah?
1: Seria la veo hoy día.
5: Sí, voy a llegar a preguntar a ver cómo me evalúan.
1: Sí. No es que
5: yo le dije,
1: muy seria no.
5: No, sí, po. Yo le dije, te voy a acusar en el programa. Y me dijo, pero acúsame, pues dime. Di que fui yo. Así que lo voy a acusar.
1: Amén.
5: Lo voy a acusar, mis hermanos. Es mi esposo que me dijo que no me ría tanto, que no se veía bien. Por eso hoy día estoy seria. Me comporté.
1: Se comportó.
5: Pero bueno, para todo hay... Hay tiempo para reírse, para gozarse, para estar serios también en esta instancia, porque para el Señor es toda la honra y toda la gloria, y eso es lo que queremos hacer, ¿cierto? En todo momento. Y cuando uno habla de su palabra también requiere un respeto, y dentro del chiste y todo uno también tiene que ponerse serio, aunque muchas veces cuesta. Pero hay que hacerlo porque es también palabra del Señor y es la que nosotros
1: ayúdanos, Señor,
5: tenemos que poner en práctica todos los días de nuestra vida.
2: Amén.
5: Antes de despedirme, nuestra hermana Fernanda Flores escribió y puso: hola, buenas noches, mis hermanos. Dios les bendiga a cada uno de los que se encuentran en la radio. Acá mi madre se olvidó pedir un pancito para mis abuelos. Y otro pancito para mi pololo, Víctor Huentrepan, que igual está viendo el programa con nosotros. Así es que le vamos a leer un pancito primero a los padres de nuestra hermana Gloria Monsalve.
2: Amén.
5: Que dice así: tú guardarás en completa paz a aquel cuyo pensamiento en ti persevera, porque en ti ha confiado.
2: Amén.
5: Isaías 26:3.
1: Amén.
5: Y para don Víctor Huentrepan, le vamos a leer otro pancito, que dice así: pero fiel es el Señor, que os afirmará y guardará del mal. Segunda de Tesalonicenses 3:3. Si es que don gracias. Víctor, ya sabe, el Señor aún así lo guarda.
1: Amén.
5: Lo así guarda y Él es fiel con usted. Si es que ahí usted sabe lo que tiene que hacer. Ya. Que el Señor les bendiga mucho. Y gracias también por haber compartido esta tarde junto a nosotros, a ellos, a todos los que se han conectado, a los que han sido partícipe también de la temática que hoy día quisimos hacer en el programa, ¿cierto? Que esperamos poder innovar para que no sea algo tan repetitivo, ¿cierto? Y podamos tener esta interacción entre nosotros y ustedes a través de esta plataforma y seguirnos gozando a través de todo lo que el Señor nos ha dado, nos ha brindado también en nuestra vida, de los testimonios vivos que tenemos hoy en día también, de cómo el Señor nos ha bendecido, nos ha restaurado también. Si es que, ¿cómo no estar agradecidos?
1: Así es, Señor.
5: ¿Cierto? ¿Cómo no estar felices, contentos con el Señor? Porque Él es bueno en su misericordia con nosotros y porque hasta aquí Él nos ha guardado, nos ha cuidado y ha hecho de nuestra vida también bendición para ustedes, porque se han podido deleitar con un pancito de vida, han podido hacer recuerdo de lo que Dios ha hecho también con ustedes. Así que por eso le agradezco al Señor y por aquellas personas que han pedido oración, el Señor les conoce y nosotros también vamos a estar orando por ustedes en la iglesia, le vamos a anotar en nuestro libro de peticiones.
1: Ayúdanos, Señor.
5: Por Gerardo Torres también, que ha estado pasando un momento difícil. Dios le fortalezca, desconozco quién pidió la oración por él, pero vamos a estar orando por él para que Dios restaure todo lo que hay en él, para que Dios le dé la fuerza también a él, a su familia y así a todos. A esta joven también, Bianca, el Señor también le ayude, le dé la fuerza, porque su proceso no tiene que ser fácil. Por algo están pidiendo por su vida, por su salud, por lo que ella esté pasando, por nuestra hermana Esther, por nuestra hermana Gloria. Que el Señor también les pueda bendecir, les pueda restaurar su salud.
1: Amén. Sí,
5: para
1: Señor.
5: Que puedan seguirle trabajando al Señor.
1: Amén.
5: Y así también me voy a tomar una atribución de poder pedirles la oración a ustedes, ¿cierto? Por mi vida y por la vida de todos los hermanos a nivel nacional, de Cumis Nacional, que este fin de semana nos vamos a reunir en el lugar de Hualpén, Concepción, que tenemos nuestras conferencias masivas de coro, para que puedan estar orando por todos los que nos vamos a movilizar hasta allá.
1: Amén.
5: Para
1: Amén, sí, Señor.
5: Glorificar el nombre del Señor.
1: Amén.
5: Va a ser un trabajo a nivel nacional. Ayúdame, van a ir hartos hermanos. Ayúdame. Y para que el Señor nos guarde.
1: Amén.
5: Nos guarde el día viernes en la noche. Si Dios así lo quiere, vamos a estar viajando hasta ese lugar. Y ya retornamos a nuestros hogares el domingo pasado, el mediodía puede ser, para que nos tengan ahí en sus oraciones, ¿cierto? Para que se acuerden de la hermana Belén, del pastor que también va a viajar, de nuestra hermana Lolita, nuestra hermana Lila, también van a viajar. Y así un poco más de hermanos de la congregación San Martín, y así hay varios hermanos de acá, Ribono, también que se van a movilizar, para que Dios guarde nuestro camino hasta allá, y así también se pueda manifestar a gran voz en ese lugar, el cual nuestros hermanos encargados se han preparado hace mucho tiempo ya este trabajo, y para que Dios también les respalde su esfuerzo, su dedicación a la obra, y pueda ser de bendición para todos los que estemos, y para Hualpén en especial, que va a recibir este trabajo.
1: Amén.
5: Así es que con eso me despido y agradezco por todos mis hermanos, su tiempo, su espera, su paciencia de poder acompañarnos, y espero haya sido un programa grato para ustedes. Eso, mi hermano Miguel.
1: Amén. Dios bendiga a nuestra hermana Belén, su aviso que da también de que van a viajar a Hualpén a un encuentro de coro, ¿cierto? Dios les bendiga a todos los coros de la misión de la Iglesia del Señor que se van a reunir en ese lugar. Viajarán de diversas partes, del norte, del sur, del este y del oeste. Se van a reunir allí los cuatro puntos cardenales. Así es que Dios les bendiga, les guarde y que sea de bendición. A trabajarle al Señor nomás mientras se pueda, mientras hay juventud. Alguien dijo que había que servirle al Señor desde su juventud. Yo soy uno de los que puedo decir hasta el día de hoy, gracias al Señor por haberme llamado cuando Él quiso, en su tiempo, y me ha sido fiel hasta el día de hoy, ¿ya? Peinando canitas, ahora ya viejito, pero aquí estamos, sirviendo al Señor. Todavía queda vigor gracias al Señor. Y ahora le vamos a dejar la oportunidad a nuestro pastor Víctor para que también esté despidiéndose de la audiencia también ya.
6: Amén. Amén. Damos gracias por este programa maravilloso que hemos tenido.
1: Ayuda a tu hijo, Señor.
6: La música, la palabra. Gloria a Dios. Sin duda, Romanos 8 nos habla de diferentes maneras y nos bendice en cada momento, así que el Señor bendiga su palabra en nuestras vidas, porque Amén. Su palabra ya es bendecida. Amén. Así que la bendiga en nosotros para que nosotros podamos atesorarla y podamos hacerla vida en nosotros.
1: Amén. Sí, Señor.
6: Y podamos a través de su palabra ser guiados, ser corregidos también, y qué bueno es la corrección del Señor.
1: Amén.
6: Así que el Señor nos bendiga para que nosotros podamos estar alerta, estar atentos a la palabra de Dios en todo momento. Así que el Señor bendiga a los hermanos que han podido compartir versículos bíblicos, los hermanos que han podido tener esa bendición de poder compartir esos versículos que han sido de bendición para nosotros. La pastora compartió un versículo bíblico que estaba en Habacuc 3:17 al 19, donde aunque falte todo, con todo, yo me gozaré, me alegraré y le serviré a Dios.
1: Amén.
6: Entonces, aunque falte todo en nuestra vida, aunque falte un montón de cosas, aunque estemos pasando procesos difíciles, con todo tenemos que alabar a Dios. Amén. Así que el Señor nos bendiga, el Señor bendiga este maravilloso programa. Y como decía mi hermano Miguel, qué bueno que el Señor nos habla y el Señor puso este nombre en las hermanas, Voz de Esperanza. Y hoy en día, cada día que hacemos programas, vamos comprendiendo el por qué puso el Señor este nombre.
1: Amén.
6: ¿Por qué el Señor puso ese nombre en el corazón de nuestras hermanas, nuestra pastora, como también en nuestra hermana Margarita? Que cada día nosotros podamos entregar una palabra de esperanza.
1: Así es, Señor.
6: Y que cada día que tengamos este privilegio de tener este programa, podamos entregar una voz de esperanza.
1: Así es, Señor.
6: Y que Dios pueda manifestarse, ¿sabe? Gracias, Espíritu Santo de Dios. Al principio comenzamos con solamente hermanos de la administración de la Iglesia San Martín. Y lunes tras lunes vamos encontrando nuevos hermanos.
1: Amén, así es, Señor.
6: Nuestra hermana Julia, ella se conectó porque una vecina le compartió el link y le dijo que se conecta al programa. Y desde ese día, hace cuatro programas atrás, ella se ha estado conectando todos los lunes.
1: Gloria, Señor, amén.
6: Gracias, el otro día en el trabajo una colega dice, ¿sabes? Yo estaba haciendo zapping, estaba tirando los videos todos para arriba y justo me aparecieron ustedes y me quedé conectado, quedé mirando el programa y qué precioso es. Y así he escuchado por distintas partes. Qué maravilloso ha sido el programa, qué precioso es el programa que están haciendo. Por eso, este programa no es idea de nosotros. No nació en la cabeza de un hermano o de la hermana o del pastor, no. Sino que nació en el corazón del Señor para poder bendecir a los que están al lado, al frente, a los que nos escuchan. Y lo puso en el corazón de mi hermano Miguel. Y mi hermano Miguel qué rato no me venía diciendo, pastor, ¿sabes que me están ofreciendo hacer programa?
7: Gloria a Dios.
6: Y yo le decía, sí, podamos, pero veámoslo.
1: Veremos.
6: Y en el tiempo perfecto, Dios nos ha ido respaldando.
1: Amén, así es, Señor.
6: Y en el tiempo justo, preciso, ha ido respaldando este programa.
1: Bendito Salvador.
6: Comenzamos dos. Y hoy habemos seis dentro de esta radio.
1: Amén.
6: Y yo sé que Dios va a ir utilizando, va a ir moviendo todos los hilos para que podamos seguir bendiciendo.
1: Amén. Así es.
6: A lo mejor muchas veces cansado después de la pega. Mi hermano Miguel levantando wincha y cansado, caminando varios kilómetros para llegar a su casa. Y a lo mejor echándose una lavadita de cara rapidito y partiendo el programa. Pero eso es lo que hacemos nosotros para poder llegar y bendecir a los que están allá.
1: Amén, así es, Señor.
6: Y así podamos entre todos poder bendecirnos. Mire, Joana Catalán, ella, hija de nuestra hermana Lidia, durante el programa meditaba en eso y pensaba en el esposo. No me acuerdo el nombre. Miguel. Sabe, Miguel, te animo a seguir adelante. La verdad es que no sé. Durante todo el programa el Señor tocaba mi corazón y decía, háblale, dile, sigue adelante. Lo que yo puse en ti. Y lo que estás callando hoy en día, tienes que repartirlo de nuevo a todos los que te han escuchado. Y durante el programa el Señor decía que vas a bendecir cuando abras tu boca. Y hoy necesitamos de aquellos.
1: Amén, así es, Señor.
6: Aquellos que un día fueron llamados por el Señor, fueron apartados por el Señor.
1: Bendito Dios.
6: Hoy en día Dios los quiere traer. Los quiere traer de vuelta a su redil. Porque estamos en tiempos ya difíciles.
1: Así es.
6: Estamos en tiempos finales. No estamos en tiempos de decir, yo mañana voy a ir a la iglesia, yo el otro fin de semana, la otra semana voy a ir a la iglesia. Hoy en día, delante me pedían oración por un joven por intento de suicidio. Y el diablo hoy en día está desatado, quiere robar bendiciones, quiere robar las almas.
1: Señor Jesús.
6: Bendito, no esperes el mañana. Joana, no esperes el mañana. Miguel, no esperes el mañana. Tienes una familia que salvar también. Tienes una familia a la cual tú tienes que predicarle.
1: Bendito Señor.
6: Y hoy en día es el momento de poder hablar de la grandeza del Señor. Hemos escuchado versículos bíblicos maravillosos.
1: Bendito Salvador.
6: Donde nos decía la experiencia que nosotros hemos tenido a través de esos versículos. Y yo sé que así como dice Apocalipsis 3, que decía mi hermana Joana, que Dios está tocando la puerta.
1: Así es, Señor.
6: Y si tú le dejas entrar, Él morará, Él vivirá en tu corazón y cenará contigo. ¿Cuántos de nosotros queremos cenar con el Señor, queremos vivir con el Señor y queremos ser hijos del Señor?
7: Aleluya.
6: Hoy en día, y discúlpenme que me extienda,
1: ayúdate, Señor.
6: Pero hay algo especial en este lugar.
1: Bendito Señor, tú tienes.
6: A lo mejor no es un templo.
1: Bendito Rey.
6: No es una casa donde podamos orar.
1: Gracias, mi Señor.
6: Pero es un lugar donde se siente la presencia del Señor.
1: Así es, Señor. Gloria a Dios.
6: Dios no mora en templos hechos de hombres.
1: Gracias, Señor. Gracias, Señor.
8: Dios mora el templo que tú le dejas entrar.
1: Amén, así es, Señor.
8: Tú eres el templo, hermano. Tú eres bendito, el templo, Dios. Hermana. Tú eres el templo, amiga, que estás escuchando.
1: Bendito, Señor.
8: Deja que Dios entre a tu vida. Deja que Dios entre a tu corazón. Porque cuando cena contigo suceden bendito, cosas Dios. Preciosas.
1: Amén, sí,
8: no
1: Señor.
8: No te digo que vas a... No te digo que no vas a pasar problemas. No te digo que no vas a tener dificultades. Bendito, no te Señor. Digo que los problemas se van a solucionar. No te digo que... Dios vas a encontrar respuesta a todas.
1: Amén.
8: A todas sí, las Señor, necesidades o cosas que estés pasando.
1: Así es, Señor, bendito.
8: Nosotros, Dios no nos prepara para esta bendito vida. Dios nos está preparando para una vida eterna.
1: Amén. Así es, Señor.
8: Que el Señor te bendiga, hermano. Que el Señor te bendiga, auditor. Y gracias por ser parte de esta radio. Gracias por ser parte de este programa. Voz de esperanza, siempre hay una voz de esperanza para tu vida y para nosotros también. Así que mi hermano Miguel, que el Señor le bendiga, y discúlpeme que me haya alargado un poco. Quería llegar hasta las 12 de la noche para cantarle feliz cumpleaños, pero le vamos a deber ese feliz cumpleaños. Pero antes que todo queremos desearle que pase un muy lindo feliz cumpleaños.
1: Gracias, pastor.
8: Sé que Dios cada día seguirá añadiendo bendición, añadiendo sabiduría, añadiendo gracia de parte de Él. Porque qué bueno es que tenemos, qué precioso es tener la gracia del Señor.
1: Amén. Bendito, Señor.
8: Así la que pone en nosotros.
1: Amén.
8: Que cuando nos ven por la calle o nos ven en el trabajo, te dicen: oye, tú tienes algo distinto.
7: Amén. Así es, Jesús.
8: Oye, tu cara refleja algo distinto.
1: Amén. Sí, Señor.
8: Oye, tu forma de hablar que refleja algo distinto.
1: Gracias, Señor.
8: Y a mi hermano Miguel he visto que por todas partes lo conocen. Oh, Miguelito Pérez.
1: Ayúdanos, Señor.
8: Y qué bueno, porque nuestro testimonio así habla.
7: Amén.
8: Por eso. Que el Señor te bendiga, hermano. Damos gracias al Señor porque es el la cara visible de este programa.
1: Amén. Ayúdanos, mi Señor.
8: Y le deseamos un feliz cumpleaños. Amén. A lo mejor más rato a las 12 y algo le vamos a escribir al tiro nomás. Porque el gozo que tenemos ahora, yo creo que lo vamos a ir a la casa, vamos a ir a escuchar alabanza, a leer la Biblia, a orar al Señor, y ay, se nos va a pasar el tiempo, va a llegar las 12 y vamos a acordarnos del hermano Miguelito. Amén. Y le vamos a enviar un gran abrazo, un gran saludo de bendición. Así que muchas, muchas bendiciones, mi hermano Miguel, que el Señor le bendiga junto a la familia.
1: Amén. Gracias, pastor, Dios le bendiga mucho. Es una bendición, siempre digo yo, estar en la presencia del Señor. Y cuando el Espíritu de Dios toca a la persona, tiene que dejarse llevar, ¿no? Uno se dispone y el Señor es el que empieza a trabajar. Dios bendiga a nuestra hermana Joana, Dios bendiga a nuestro hermano Miguel y le fortalezca al Señor. Y yo decía, ¿quién será Joana Catalán? ¿Quién será Joana Catalán? Y mi mente se fue para allá. Hasta que llegó allá. Son vecinos ahí nomás. Ya, así que hermano Miguelito, si necesita que lo visitemos, que vayamos a orar con ustedes, cosa que me diga nomás, y nosotros vamos a orar. ¿Ya? No hay problema, para eso estamos, para servirle al Señor. ¿Ya? Para alentar a los hermanos y cooperarle lo que es posible. ¿Ya? Está conectada ya última la hermana Beatriz Pérez. Dios le bendiga a nuestra hermana Beatriz y que lo haya pasado bonito el día de ayer. Primer año parece, no sé si es primero, pero uno de los años en que no estuve con mi hija en el día de su cumpleaños. ¿Ya? Pero sé que lo pasó junto a su hija. Y se alentaron unas a otras ahí, ¿ya? Así que Dios les bendiga mucho. Ellas me enseñaron a ser papá. Yo no sabía ser papá. Nunca había sido papá tampoco. Y fui de esos papás como poco. ¿ya? Y no me avergüenzo de decirlo. Supe cambiarles pañales, supe darle su mamadera, porque eran dos, la Rosita y la Bea. Y cuando lloraban las dos. Y así. Y después otras pruebas duras que pasamos con mis hijos, pero salimos adelante, gracias al Señor. Y muchas veces, cuando estábamos en la congregación, para el día de las mamás, les cuento a ustedes nomás, ¿no? A los auditores, hagan oído sordo. Para los días de... para los días en el templo, cuando hacían el día de la mamá. Y pasaban todas las mamás ahí con... a recibir su regalo el día de la mamá, su hijo, y de repente, ¿qué pasa, el hermano Miguel? Ay, y yo tenía que pasar. Claro, ya. Pasaba. Ahí cumpliendo el rol, doble rol. Pero yo digo siempre, no es. Algunos dicen, yo he sido padre y madre, no. Uno nunca es como la mamá. Yo pienso que cada uno cumple su rol. ¿Que tenemos que esforzarnos más? Sí. Pero Dios nos da la gracia, ¿ya? Y así salimos adelante con la ayuda del Señor. Hoy ya mis hijas me han dado nietos. Ya, no hoy, sino ya hace rato. Ya. Mi nieta... mi primogénita Elizabeth tiene ya 17 años. Y Rafita va a cumplir 16, parece. O va a cumplir 17, ya me olvidé también. Ya, pero es en el 2009, Rafita. El 30 de diciembre. ¿Ya? Y la Elizabeth es el 1 de diciembre del año anterior, del 2008. Las mellizas se tiraron casi un año, un mes de diferencia. Bueno, Dios nos bendiga, nos ayude el Señor. Son las vivencias de la vida y hay que seguir adelante con la ayuda del Señor. Así que muchas bendiciones para todos los hermanos y hermanas que estuvieron, como digo, en el programa. Vamos a orar para despedir y después vamos a dejar una alabanza envasada. Ya. Vamos a orar para despedir. Yo le digo que oremos todos al Señor. Amén. Ya, yo voy a dirigir la oración, pero oremos todos al Señor. Demos gracias por este encuentro maravilloso que tuvimos acá. Amén. Dios y Padre Celestial, en el nombre de su Hijo amado, Jesucristo, nuestro Salvador, nos hemos reunido en este lugar, Señor, para poder difundir este programa que lleva por nombre Voz de Esperanza. Les doy gracias, Padre, porque usted lo ha permitido. Gracias por la presencia de cada uno de mis hermanos y hermanas, por la presencia de nuestro pastor en este lugar. Pero gracias, Señor, por tu presencia maravillosa, por tu Espíritu Santo que está en nosotros, en nuestras vidas, y que nos guía cada día a toda verdad y a toda justicia. Te damos gracias, Señor, por este encuentro maravilloso, y bendecimos a nuestros auditores en todo lugar donde ellos se encuentren, Señor. Aquel que está necesitado, aquel que está enfermo, angustiado, aquel que está confundido, usted, Señor, sea su consuelo, su fuerza, su fortaleza, que usted levante al caído, perdone al pecador, transforme las almas, bendito Salvador, y nos guíes siempre a toda verdad y a toda justicia. Gracias por su palabra que hoy nos hablaba, nos amonestaba a andar en el Espíritu.
9: Señor Jesucristo, mi
1: gracias, Señor,
9: que escudriña, Dios mío,
1: porque usted está vigente,
9: Señor.
2: usted el que haya desatado
1: para cada persona,
2: haya cortado toda cadena
1: que necesita de ti, Señor.
2: Para
1: gracias, mi Señor amado.
2: Cristo, amado.
1: Bendecimos las ondas radiales. Bendecimos las plataformas que nos das para difundir este programa, Señor. Y toda alma que se encuentre con este programa pueda ser bendecida, pueda encontrar una voz de esperanza, pueda fijar los ojos en ti, Señor, como dice el libro de los Hebreos, capítulo 12, puesto los ojos en Jesús. Que así sea, Señor, que muchas almas puedan encontrar, Señor, soluciona sus problemas. Que usted aparezca a su vida y que usted sea, Señor, su Rey, Señor de su vida. Gracias, mi Señor y Dios. En su nombre se ha dado comienzo a este programa y lo encomendamos en su mano. Bendecimos a nuestras hermanas, sí, que hoy entonaron estas hermosas alabanzas. Bendecimos a mi hermano que predicó tu palabra.
2: Gloria.
1: Bendecimos
2: a
1: nuestro pastor, a nuestra hermana que ha hecho de secretaria. Señor, a todos, Padre, porque sin tu ayuda nada podríamos hacer, Señor.
2: Cristo, mi Salvador.
1: De regreso a nuestros hogares nos vamos con gozo, con alegría, y entregamos este programa en sus manos, Señor. En la dulce bendición del Padre, del Hijo y del Espíritu Santo. Amén. La gloria a Dios. Gloria a Dios. Gloria al Hijo. Gloria al Espíritu Santo. Amén. Muy buenas noches. Dios les bendiga. Si Dios permite, nos reencontraremos el próximo lunes desde las 20 horas en lo adelante. Muy buenas noches. Amén.
2: Amén.
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0: Las 11 de la noche, 14 minutos.
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0: Las 11 de la noche. 20 minutos.
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0: las 11 de la noche, 30 minutos.
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declaro con mi boca, como dice tu palabra, Señor, no te dejaré y no te desampararé. Así que declaro que tú estás aquí, Señor. Estás conmigo, con mi familia.

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Si Adán y Eva escucharan las actuales políticas e ideas sobre el matrimonio, incluso en el Día de las Madres, tendrían menos preguntas. 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

de seguir con atención la trama de la novela, comienzas a enfocarte más en el drama cotidiano que tú protagonizas. ¿Qué pasaría si además de cuidar y criar te enfocas en inspirar y dar ejemplo? ¿Qué pasaría si te interesas por tu esposo un poco más que la vecina? ¿Qué pasaría si en lugar de quejarte de los tuyos, pones todo tu empeño en mejorar a tu familia? 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

día en base a su ira. Para ellos, hacer que los demás paguen por sus propios errores es la regla, y la vergüenza una forma de vida. En su rencor, hacen cosas que merecen castigo y repudio, y usualmente terminan muy mal. Si tienes que elegir entre un camino satisfactorio que termina en el infierno o una carretera angosta que termina en casa, no lo pienses. La vida es un lapso.

la ley y conforme a ella. Provechoso, que causa beneficio o utilidad. 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

Otra vez tu mamá amaneció deprimida. Lo sabes por su mal humor. 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Y tendrás que elegir entre hacer su día peor o mejorar las cosas.

dice que venimos de otras especies. Lo interesante es que si decimos que el hombre viene del mono y que el proceso duró miles de años, deberían existir miles de fósiles de esas criaturas intermedias. Podemos ver monos y otras especies en el zoológico. Podemos ver a un ser humano cuando miramos el espejo. Pero esas criaturas intermedias siguen sin aparecer. Pruebe con prueba. Dios es real.

uno disfruta la libertad. Podríamos afirmar también que las dos situaciones se habrían podido evitar obedeciendo máximas como ama a tu prójimo como a ti mismo y manténganse sobrios. La libertad es una parte fundamental del bienestar humano. La libertad es un regalo de Dios. Ni la prisión ni la adicción son parte del plan de Dios para tu vida.

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perdonar. Te exaltamos, Señor, y bendecimos tu santo nombre. Ayúdanos a poder amar a los demás. Sí, Señor. Aleluya. Aleluya. Fuerte el aplauso al Señor.

Tal vez no viole ninguna ley, pero tampoco va a ninguna parte. No hay diccionario en el que lícito y conveniente signifiquen lo mismo. Cada cosa en su lugar. Reparemos la

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de su día en base a su ira. Para ellos, hacer que los demás paguen por sus propios errores es la regla, y la vergüenza una forma de vida. En su rencor, hacen cosas que merecen castigo y repudio, y usualmente terminan

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Lo interesante es que si decimos que el hombre viene del mono y que el proceso duró miles de años, deberían existir miles de fósiles de esas criaturas intermedias. Podemos ver monos y otras especies en el zoológico. Podemos ver a un ser humano cuando miramos el espejo. Pero esas criaturas intermedias siguen sin aparecer. Pruebe con prueba. 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

tienen en común que ninguno disfruta la libertad. Podríamos afirmar también que las dos situaciones se habrían podido evitar obedeciendo máximas como ama a tu prójimo como a ti mismo y manténganse sobrios. La libertad es una parte fundamental del bienestar humano. La libertad es un regalo de Dios. Ni la prisión ni la adicción son parte del plan de Dios para tu vida.

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Otra vez sintiendo esta resignación, que a veces me frena, a veces me acelera.

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0: Levante sus manos ante el Rey.
1: Señor, reconocemos que solo tú eres santo y eres digno de ser alabado en gran manera. Es por eso que aquí estamos, Señor, para adorarte y pedirte que derrames de tu espíritu y que tu gloria llene ahora mismo.

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Caminar por deporte es bueno para la salud, pero estar en buena forma física no siempre es sinónimo de paz. Caminar por deporte es sinónimo de salud. Caminar en la luz es sinónimo de paz.

0: la brigada contra los contrarrobos. Se trata de una actuación que, como lo señalaba el vocero, es un foco investigativo denominado foco cobre. Esto demuestra la complejidad del caso. Es una investigación exitosa que, dada la geografía, estas zonas, sectores rurales, invita a tener una mayor acuciosidad y salvar mayores obstáculos desde el punto de vista investigativo, y eso es altamente destacable. Y lo otro que se destaca absolutamente, que se retira de circulación hoy día 5 personas que están en prisión preventiva. Como lo ha señalado el gobierno del presidente José Antonio Kast, los delitos hay que enfrentarlos para darle tranquilidad a la comunidad, y hoy día la comunidad se puede ver más tranquila y puede apreciar cómo este trabajo coordinado de la Fiscalía y de la Policía de Investigaciones permite dar esta tranquilidad, no tener los problemas que han tenido que vivir producto de estos delincuentes, que son cortes de energía eléctrica, problemas en las comunicaciones, problemas en la salud. Ustedes saben que todo lo que es tema eléctrico tiene una significación que va mucho más allá de prender o apagar una ampolleta. Tiene hoy día la vida como nos lleva adelante, se requiere la energía eléctrica y la comunidad la necesita, que es un gran valor que hoy día se ha sido recuperado por la Policía de Investigaciones junto a la Fiscalía, que ha retirado a circulación a estas personas.
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2: Detectives del Departamento de Migración y Policía Internacional de la PDI Valdivia materializó la expulsión del territorio nacional de una ciudadana de nacionalidad dominicana a través del Aeropuerto Internacional Arturo Merino Benítez en cumplimiento de una medida administrativa vigente y conforme a lo establecido en la Ley 21.325 de Migración y Extranjería. La ciudadana extranjera fue fiscalizada en la vía pública, instancia en la que detectives establecieron que mantenía vigente una medida de expulsión del país. En virtud de lo anterior, se adoptaron los procedimientos correspondientes para concretar su salida del territorio nacional. La PDI, a través de sus unidades especializadas, mantienen permanentemente labores de fiscalización y control migratorio, contribuyendo al cumplimiento de la normativa vigente y a la seguridad pública del país. En un operativo conjunto con el Servicio de Impuestos Internos y los Departamentos de Patente y Seguridad de la Municipalidad de La Unión, fiscalizadores de la Oficina Provincial del Ranco de la Serime de Salud realizaron una inspección a 3 instalaciones de alimentos de la comuna. Esto con el objetivo de verificar el cumplimiento de las condiciones sanitarias para la elaboración, almacenamiento y venta de alimentos. Durante el operativo se constató falta de higiene y otras faltas a la normativa sanitaria, por lo que se levantaron 3 sumarios sanitarios. Además, los fiscalizadores decomisaron lácteos en mal estado y retiraron carne en descomposición de un restaurante que tenía el producto para consumo. El Serime de Salud, doctor Felipe Bastida, destacó el trabajo realizado por los profesionales de la Serime de Salud. Quiero destacar el trabajo que realizan nuestros fiscalizadores, quienes están permanentemente en terreno para detectar este tipo de situaciones y proteger la salud de la comunidad. Por otra parte, nos llama profundamente la atención y condenamos estas prácticas irresponsables de quienes mantienen alimento en mal estado o no cumple con las condiciones básicas de higiene en sus establecimientos. La autoridad agregó que estas conductas ponen directamente en riesgo la salud de las personas y no las vamos a normalizar. Nuestro llamado es a cumplir con la normativa sanitaria y a entender que la seguridad de los alimentos es una responsabilidad que no se puede dejar de lado. El despliegue de la autoridad sanitaria continúa con la planificación anual de fiscalizaciones, las que buscan prevenir riesgos para la salud de las personas y verificar que los establecimientos de alimentos cumplan con las condiciones establecidas en la normativa sanitaria. Las personas que elaboran, venden o consumen alimentos también cumplen un rol importante en la prevención de enfermedades, por lo que se recomienda mantener siempre adecuadas condiciones de higiene y conservación de los productos. Seis imputados quedaron en prisión preventiva tras ser formalizados por la unidad SAC ECO de la Fiscalía Regional de Los Ríos por su participación en al menos 15 hechos investigados en el marco de la denominada investigación Foco Cobre Arista Rural. Las audiencias de formalización se realizaron los días 25 y 26 de septiembre ante el Juzgado de Letras y Garantía de Payaco, donde fueron imputados por los delitos de asociación delictiva y robo reiterado de especies que forman parte de redes de suministro eléctrico con un avalúo que supera los 200 millones de pesos. La investigación comenzó en mayo del 2025 y fue desarrollada por la Fiscalía Regional de Los Ríos en conjunto con la Brigada Investigadora de Robo de la Policía de Investigaciones de Chile. Los antecedentes reunidos dieron cuenta de una estructura delictual que operaba de manera organizada y especializada, principalmente en sectores rurales de la región de Los Ríos, donde se dedicaba a la sustracción de cables de cobre, transformadores y otras especies vinculadas a instalaciones eléctricas. Entre los hechos investigados se encuentran robos registrados en las comunas de La Unión, Payaco y Los Lagos, y algunos de los cuales provocaron interrupción del suministro eléctrico y afectaron a clientes de empresas y cooperativas eléctricas. De acuerdo con los antecedentes expuestos en la audiencia, los imputados cumplían distintos roles dentro de la estructura, incluyendo labores operativas en terreno, transporte y cobertura, mientras algunos concentraban conocimientos y experiencia para la planificación y ejecución de los robos. La Fiscalía de Los Ríos solicitó la prisión preventiva de los 6 imputados, medida cautelar que fue decretada para todos ellos por el tribunal al considerar que su libertad representa un peligro para la seguridad de la sociedad. Hombre con antecedentes penales por maltrato animal fue detenido tras ser acusado de lanzar a 3 perros a un caudal en la comuna de Río Bueno, en la región de Los Ríos. El hecho fue denunciado por vecinos que alertaron a carabineros por la presencia de un adulto mayor de 80 años que se encontraría arrojando a sus mascotas a un río ubicado en el sector rural de Cuncún. El capitán de la cuarta comisaría de Río Bueno, Luis Paredes, indicó que de acuerdo a la información recabada en el lugar, se pudo establecer que el sujeto lanzó 3 cachorros al caudal que fueron rescatados por los testigos que denunciaron el caso. Según Paredes, el imputado tiene antecedentes policiales por varios delitos, entre ellos maltrato animal, quedando a disposición de la justicia para el control de detención. De acuerdo a lo informado por la Fiscalía, el adulto mayor fue formalizado, pero negó los hechos y, según el organismo persecutor, no existían más pruebas del lanzamiento de sus mascotas, solo la denuncia de los vecinos. Con estos antecedentes, el imputado quedó con prohibición de salir del país.

carrera por los 72 años de la universidad incluyó un recorrido de 8 kilómetros, contemplando un recorrido por el campus Isla Teja, Arboretum y Fundo Teja Norte de la UACH, donde los deportistas se desplazaron por senderos y huellas junto a un entorno privilegiado. Más de 300 deportistas participaron en el tradicional trail de aniversario de la Universidad Austral de Chile, iniciativa que contó con las categorías funcionarios y alumni, estudiantes de enseñanza media, estudiantes UACH y todo competidor. Esta actividad deportiva fue convocada por el Centro de Deportes y Recreación CEDERE de la UACH y busca promover la actividad física, la vida saludable, el encuentro de nuestra comunidad universitaria y valdiviana, valorando los espacios naturales que rodean la universidad. La jornada inició en el gimnasio 1 del campus Isla Teja, donde los competidores se refugiaron de la lluvia para efectuar la activación, que consistió en un baile entretenido para los asistentes. Posteriormente a la largada, se realizó en el frente del Jardín Botánico, en el campus Isla Teja. La carrera incluyó un recorrido de 8 kilómetros, contemplando un recorrido por el campus Isla Teja, Arboretum y Fundo Teja Norte de la UACH, donde los deportistas se desplazaron por senderos y huellas junto a un entorno privilegiado. En la Casona Cultural de Panguipulli se llevó a cabo la firma de un importante compromiso de colaboración entre el municipio de Panguipulli y el Servicio de Protección Especializado de la Niñez y la Adolescencia, para unir voluntades en favor de los niños, niñas y adolescentes, que son parte de la red proteccional para promover instancias que fortalezcan su bienestar, desarrollo y pleno ejercicio, un hito y una acción pionera y ejemplar de la región respecto a la protección de los niños y niñas del país. La instancia en la que participó la directora regional subrogante del Servicio de Protección, Carolina Navarro, el alcalde de Panguipulli, Rodrigo Valdivia, la CERME de Desarrollo Social, Daniela Silva, fue valorada por la directora del Programa para Familias de Acogida FAE Pro Panguipulli, Dayana Betanzo, como un hito pionero y ejemplar en la región. El alcalde de Panguipulli, Rodrigo Valdivia, sostuvo que para nosotros como municipalidad ser parte de este convenio es muy importante, porque no se olvide que entre los intereses superiores de la municipalidad está propender a mejorar las condiciones de vida de los ciudadanos, de los vecinos, pero especialmente las niñas y niños adolescentes. Entonces queremos agradecer a la municipalidad por propender a mejorar las condiciones de vida de los ciudadanos, de los vecinos, pero especialmente de niñas, niños y adolescentes. Queremos agradecer por incentivar, tal como han hecho muchos apoderados, muchas mamitas que hoy están funcionando como casas de acogida, el aporte que están haciendo los niños, especialmente las familias que realmente están desintegradas, están cumpliendo un rol muy importante. Sé que es difícil para un papá o para una mamá tener un niño en su casa, porque rompe tal vez una estructura, un funcionamiento, pero por lo mismo quiero agradecerles a ellos, porque en el fondo están haciendo un rol más que social, un rol cristiano, y que en el fondo también está salvando a un niño, tal vez de un destino completamente distinto. En el sector Los Cajones de Coñaripe fue escenario de un encuentro en el que familias del territorio y beneficiarias del proyecto Más Bosques pusieron en valor el trabajo colaborativo como un elemento fundamental para la protección y conservación del bosque nativo y el cuidado del territorio. La instancia, titulada Encuentro de Intercambio de Experiencias Familiares y Construcción de Redes para la Conservación y Recuperación del Bosque Nativo en sectores de Coñaripe, Pucura, Talahuapi, Coihueco, Trafún y Pellaifa, fue clave para conocer la experiencia de vecinos y vecinas en torno a la conservación del bosque. La actividad se realizó en el marco de la Estrategia Nacional de Cambio Climático y Recursos Vegetacionales, que lidera la Corporación Nacional Forestal CONAF y su bosque Más Bosques, que cuenta con el apoyo técnico de la Organización de las Naciones Unidas para la Alimentación y la Agricultura FAO y el financiamiento del Fondo Verde para el Clima, junto también a dos organizaciones locales fundamentales para hacer posible esta iniciativa, Colectiva Cohabitantes y Colectiva Carpinteras Negras. Para Pilar Cárcamo, profesional para la implementación en los ríos del proyecto Más Bosques, este encuentro buscaba justamente fortalecer las redes existentes en torno a la conservación del bosque nativo y ampliarlas, y con ello apoyar y fomentar la sostenibilidad de las distintas iniciativas en el marco del proyecto Más Bosque, que pueden optar a otros financiamientos futuros o pueden realizarse otras acciones dentro de los predios de las familias beneficiarias. Con ganas de aprender más sobre cáncer y llevar nuevos conocimientos a sus centros de salud, cerca de 500 profesionales y estudiantes repletaron el aula magna de la Universidad Austral de Chile durante la primera jornada de actualización en cáncer, formación y desafíos desde el sur de Chile.
La actividad reunió equipos de las 12 comunas de la región de Los Ríos, además de asistentes provenientes de Osorno, Puerto Montt y otras ciudades del sur. La iniciativa surgió desde la Escuela de Graduado de la Facultad de Medicina UACH y contó como coorganizador con Clínica Costanera Valdivia. Durante la jornada participaron 18 especialistas del ámbito académico, asistencial público y privado, quienes abordaron epidemiología, detección temprana, cánceres prioritarios, radioterapia, innovación, diagnóstica, prevención, salud mental y la experiencia de los pacientes. El rector de la UACH, el doctor Ego Montesinos, destacó el rol de la Universidad de la Generación de Conocimiento y evidencia para contribuir a la toma de decisiones y a un mejor bienestar de la comunidad. La directora de la Escuela de Graduado, doctora Pamela Ehrenfeld, relevó la importancia de llevar ese conocimiento a la práctica cotidiana de los equipos de salud, y el doctor Raúl Cañones de la Clínica Costanera destacó la alta convocatoria y la alianza creada para, a través de la capacitación, contribuir a una detección más oportuna.

presidente regional de la ANEF en Los Ríos, Rodrigo Delgado Vázquez, manifestó su respaldo a los requerimientos del sector. Sin duda, necesitamos y exigimos reforzar también los equipos de trabajo y sus condiciones laborales, sostuvo el representante.

Con la participación de cerca de 250 personas, el pasado 26 de septiembre se realizó en el Parque Sabal la corrida nocturna Bienvenida a Primavera, actividad deportiva organizada por el Departamento de Deporte y Recreación del municipio de Valdivia. La jornada comenzó con el proceso de acreditación de los participantes, seguido de un calentamiento previo, acompañado de una sesión de Zumba, instancia que permitió preparar a los corredores antes del inicio de la competencia. La primera largada contempló la distancia de 2K y 4K dirigida a niñas, niños y adolescentes de 7 a 12 años y de 13 a 17 años respectivamente. Posteriormente se desarrollaron las largadas correspondientes a la categoría 5K y 10K para mayores de 18 años. El jefe del Departamento de Deporte y Recreación Municipal, Rodolfo Proboste, indicó que a través de esta jornada podemos darnos cuenta que hay una cultura deportiva, hay ganas de realizar ejercicio y sobre todo de integrar a toda la familia. Pudimos ver a pequeños acompañando a sus padres, realizando actividad física, y eso es lo que buscamos en esta corrida. Si bien hubo lluvia, eso no fue impedimento para dar vida a esta corrida nocturna. Hoy las personas se interesan mucho por la vida sana, realizar algún deporte al aire libre o sencillamente iniciar en una disciplina que día a día tiene más adeptos, agregó. La actividad que se desarrolló en la cancha número 1 del Parque Sabal entregó medallas de participación a todos quienes se dieron cita. Estudiantes de la Escuela Juan Bosch de Niebla y Escuela España de Valdivia serán parte de una experiencia internacional que va a permitir compartir talentos y aprendizaje de la tradicional danza de León. La invitación, realizada por la escuela Hong Seng Wan en Foshan, les permitirá participar en un intercambio cultural, además de presentar y perfeccionar sus conocimientos en Wushu y Danza de León. Una experiencia que combina aprendizaje, cultura y deporte vivirán estudiantes de establecimientos educacionales públicos pertenecientes al SLE Valdivia, quienes el próximo 30 de septiembre viajarán a China para vivir esta experiencia. Katia Matamala y Franco Matamala, estudiante de la Escuela Juan Bosch, junto a Isabela Jara, alumna de la Escuela España de Valdivia, viajarán a China para participar en presentaciones de Kung y Danza de León, representando a sus comunidades educativas y compartiendo los aprendizajes desarrollados durante los últimos años. La Danza de León constituye una expresión tradicional vinculada a celebraciones y festividades. Además de las presentaciones de Kung Fu y Danza de León, los estudiantes participarán en una actividad que se realizará cada 5 años en la ciudad de Foshan, China, lo que convierte este viaje en una experiencia significativa dentro de su trayectoria formativa. Entre los participantes se encuentra Katia y Franco Matamala, estudiantes de la Escuela Juan Bosch, quienes durante los últimos 2 años han desarrollado su formación en distintas disciplinas mediante campeonatos, torneos y presentaciones. Para ambos, el viaje representa una oportunidad para compartir en otro país todo lo aprendido durante este proceso. Katia Matamala, estudiante de la Escuela Juan Bosch, sobre este viaje comentó: "Estamos muy felices de poder viajar a China y representar todo lo que hemos aprendido durante estos años, participando en campeonatos, torneos y distintas presentaciones". Por su parte, Franco Matamala, estudiante de la Escuela Juan Bosch, destacó esta oportunidad y el sentido de la danza que practican. "Vamos a China a presentar la danza de León, que entrega buena suerte y fortuna a quienes lo bailan y quienes la ven". La delegación también cuenta con la participación de Isabela Jara, estudiante de quinto B de la Escuela España Valdivia, quien integra el Club Deportivo de Kung Fu y Danza de León Xin Shen Wuxi. La estudiante tendrá una participación especial en las presentaciones acompañando la danza de León a través de la ejecución del tambor. "Estoy muy feliz", dijo, "porque el 30 de septiembre viajaremos a China para vivir una experiencia inolvidable junto a mis compañeros. Vamos a realizar presentaciones de Kung Fu y Danza de León", comentó Isabela. Desde los establecimientos educacionales, esta experiencia constituye una oportunidad para que los estudiantes puedan ampliar sus horizontes, fortalecer sus aprendizajes y representar a sus comunidades educativas en un espacio internacional, llevando consigo el trabajo y la dedicación desarrollado durante todos estos años. La ilustre Municipalidad de Río Bueno, a través de la Dirección de Tránsito, comenzó desde el sábado 26 de septiembre la entrada en vigencia del nuevo Plan de Ordenamiento de Tránsito de las calles de Río Bueno, que contempla modificación en el sentido de circulación de diversas vías de la comuna. La medida considera cambios en 7 calles, específicamente los siguientes tramos: Cochran, entre Oriente y Blanco Encalada, queda de

0: sentido. En este caso, en dirección al poniente, vale decir, hasta el cementerio municipal. Los Coigües, entre Los Laureles y Los Castaños, queda de un sentido, en este caso en dirección al oriente, vale decir, hacia las obras del nuevo hospital. Las Heras, entre Los Castaños y Miraflores, queda de un sentido, en este caso en dirección al oriente, vale decir, hacia las obras del nuevo hospital. 18 de septiembre, entre Los Castaños y Miraflores, queda de un sentido, en este caso en dirección al poniente, vale decir, hacia el cementerio municipal. Comercio entre Carlos Condor y Patricio Lynch queda de un sentido, en este caso a Plaza de Armas. Pedro Lagos, entre Patricio Lynch y Carlos Condor, queda de un sentido, en este caso en dirección a Carlos Condor. Manuel Rodríguez, entre Carlos Condor e Independencia, queda de un sentido, en este caso en dirección a Independencia. Desde el municipio se hace un llamado a conductores, peatones y ciclistas a transitar con precaución, respetar la nueva señalización vial y prestar especial atención durante los primeros días de implementación, considerando que estos cambios implican una modificación en las rutas habituales de desplazamiento.
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2: Las redes del gobierno regional de Los Ríos, con el gobernador regional Don Luis Cubertino, don Ítalo Martínez, consejero regional, en representación del Consejo Regional, encargadas y encargados de los equipos de emergencia de los 12 municipios de la región. Gobernador, cuéntenos esta importante noticia que consiste en apoyo a los municipios.
3: Sí, efectivamente, debe ser ya más de un mes atrás, en sesión de Senapred, del COGRIS, se informó la disposición del 2% de los recursos regionales para compra de equipo para las 12 comunas de la región. Hicimos esa propuesta fue acordada en forma unánime, y esto va a permitir dotar de capacidad a cada uno de los municipios de la región de Los Ríos, también un apoyo especial a Senapred con algún equipamiento para poder justamente fortalecer esas capacidades, especialmente de carácter preventivo, pero también en el momento que suceda alguna emergencia, estar con buenos equipamientos y mejorar la eficiencia de la respuesta. Estamos disponiendo sobre los 1.500 millones de pesos. Esta es la primera entrega de equipamiento. Posteriormente ya se están comprando a nivel del propio gobierno regional los demás equipamientos que tienen que ver con bomba, que tienen que ver con equipamiento, ¿cómo se llama? Hidrojet. Y equipamientos para Senapred. Así que esperamos de que este trabajo que hace el gobierno regional dote de estas capacidades a los municipios, y permanentemente vamos a estar muy atentos, porque las emergencias son procesos de todo el año. Es importante prepararlos, estar también financiando los planes que cada una de las comunas tiene. Y claramente este año ha sido un año complejo, por lo tanto se ha demostrado la necesidad de tener mucho más equipamiento para poder atender justamente esta emergencia, especialmente este año que hemos tenido índice de lluvia altísimo, que ha traído muchas dificultades a las capacidades de respuesta de los municipios, de bomberos y de Senapred.
2: ¿Cierto? En representación del Consejo Regional, esta ha sido una aprobación unánime de apoyo a los 12 municipios.
4: Efectivamente, el Core de Los Ríos apoyó de manera unánime, transversal, la propuesta que hace nuestro gobernador en materia de brindar de equipamiento a los municipios, 12 municipios, en este caso con 12 generadores que van a permitir que los municipios puedan contar con este importante insumo para enfrentar las emergencias. Esperamos digamos que estos equipos sirvan de cómo la región enfrenta los eventos climáticos en especial y en particular, y aquí hay una señal clara de que nuestro gobernador con su consejo regional están pero claramente en posición de seguir aportando a los municipios para hacerle frente a estos eventos climáticos que ha azotado nuestra región.
2: Bien, tenemos acá en representación de los 12 municipios, la comuna de Mariquina, que ha sido de las últimas que se ha visto fuertemente afectada por estas fuertes lluvias últimamente.
5: Sí, bueno, agradecer al gobernador, a Don Ítalo, que está en representación del consejo, agradecer esta iniciativa porque a los municipios nos va a permitir reaccionar de mejor manera ante la emergencia. Como decía el gobernador, este año ha sido un año difícil en el cual a las 12 comunas nos ha tocado muy complejo y estos tipos de insumos de iniciativa ayudan para dar una mejor respuesta ante la emergencia.
2: Bien, agradecemos a todas y todos quienes nos acompañan hoy día en esta transmisión. Como encargado de la unidad de emergencia y seguridad.
6: Bueno, tal como se mencionaba, estos son insumos para aumentar las capacidades propias de los municipios. El recuento general, como mencionó el gobernador, son 12 generadores los que se entregan en esta primera etapa. Son 16 motobombas que se van a distribuir en los 12 municipios, además de 12 hidrojet que principalmente están destinados a la limpieza de colectores de aguas lluvias. Ahí saludar el trabajo que ha llevado adelante el gobernador, el Consejo Regional, en coordinación esto con Interior y con Senapred, y que en estos momentos va a aumentar las capacidades de los municipios.
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7: Estamos en línea telefónica con nuestro senador Alfonso Oresti. Senador, ahí escuchábamos los 150 años que conmemoró la tercera compañía del Cuerpo de Bomberos de Valdivia. ¿Cómo está?
8: Muy bien, un gusto saludarlo y vaya un reconocimiento ahí al bombero homenajeado y también a la tercera compañía y a todas las compañías de bomberos que creo que son tremendamente importantes, relevantes la función que desempeñan y particularmente en el servicio que prestan. Un gran abrazo a todos y cada uno de ellos.
7: Un servicio que se vio en Mariquina, con bomberos y vecinos colaborando para rescatar animales vacunos que estaban ahí en peligro de morir ahogados durante las últimas inundaciones.
8: No, y en distintas actividades, en inundaciones, en incendios, en emergencia, en ayuda a la comunidad. No hay lugar donde los bomberos no presten sus servicios, donde no contribuyan, donde no hayan tendido la mano con sus esfuerzos. Por lo mismo, un gran abrazo y reconocimiento a todos y cada uno de ellos.
7: Oiga, senador, y qué importante labor cumplieron especialmente en comunas como Lanco y Mariquina también, producto de las inundaciones que tuvieron en Ascuas estas comunas durante el fin de semana.
8: De todas maneras, en esa misma línea nos hemos contactado ahí con el alcalde Juan Rocha. Nos contactamos también y hicimos las gestiones correspondientes a través de la Comisión de Agricultura con el ministro de Agricultura y la dirección de INDAP para que a la brevedad se puedan transferir recursos, ayudar a los agricultores que han estado bajo el agua, que han estado expuestos a esta situación, estas inclemencias del tiempo que debieran llevarnos a ayuda concreta. Aquí lo más importante es poder tener una línea de ayuda, una línea de colaboración para que no se ponga en riesgo la vida de los animales, la falta de alimentos, las circunstancias de no tener con qué forrajearlo, genera incertidumbre. Por lo mismo, se ha instruido para que INDAP sea lo más diligente en esa línea.
7: Sobre esto mismo tengo entendido que ustedes sostendrán reuniones en Santiago con máxima autoridad de INDAP. ¿Para qué? Por lo que es la alimentación concentrada para animales afectados. Hay mucha dificultad para acceder al forraje luego de estas inundaciones.
8: De todas maneras, y ahí lo que hemos reiterado es que INDAP sea rápido, sea eficiente para efectos de cubrir esa necesidad. Nosotros no podemos tener aquí la espera de, que digo, una semana, dos semanas más, donde claramente se van a ver afectados los animales. El pequeño agricultor vive del ganado, también las aves de corral y otros alimentos. Entonces, es imprescindible poder tener lo antes posible estas ayudas y, por otro lado, también evitar que este tipo de situaciones golpeen el presupuesto, la economía familiar campesina.
7: Así es, senador. Senador, el día viernes usted participó en una importante actividad relacionada con lo que es extracción de madera del país y lamentablemente se informó que Los Ríos concentra el 40% de las investigaciones de extracción de madera a nivel Chile.
8: Por esa misma circunstancia, junto a la policía de investigaciones y junto a distintos servicios públicos de la región, hicimos un seminario de muy buen nivel que se llevó a cabo en las dependencias de la PDI, ahí en nuestra capital regional, Valdivia. ¿Y qué es lo que abordamos? ¿Qué es lo que estuvimos revisando? Precisamente la incidencia del robo de madera en distintos predios de distinta magnitud, tanto en predios privados como en terrenos de CONAF o parques nacionales. El robo de madera no solo es el robo hormiga o a veces ese robo grande de madera, sino que también es la destrucción de un ecosistema. Es terminar liquidando, por ejemplo, a quien tiene un aserradero que compra legalmente la madera. Es toda una cadena de ilícitos que es importante perseguir y sancionar, porque al final del día nosotros con eso vamos liquidando a quienes ejecutan y hacen correctamente su función, y por el otro lado degradando el medio ambiente al destruir plantaciones en las riberas de río, en protección de cauce, o el floreo de bosque nativo en determinados predios. Por lo tanto, es muy importante saber que la Policía de Investigaciones, el Ministerio Público, se encuentran trabajando arduamente en ello para evitar este tipo de sustracciones de madera en cualquier parte del país, y particularmente con un foco en nuestra región de Los Ríos.
7: Senador, y aquí especialmente tengo entendido que la Videma está buscando establecer si hay participación o conexión con organizaciones criminales.
8: O sea, de todas maneras, aquí hay organizaciones muy lucrativas. Esto no es el robo de madera que alguien dijo, mira, robé un poquito de madera para hacer una mejora, para arreglar algo. No, aquí hay gente que hace este robo con frecuencia, de manera asidua, y de esa manera van erosionando y van teniendo todo un comercio ilícito, porque quien roba madera después la vende, la entrega en otro lugar. Hay toda una línea de comercialización ilícita, y eso es lo que es interesante perseguir, eso es lo que es relevante sancionar.
7: Senador, sobre tú mismo, ¿cuáles son las especies de madera que más se roban desde los bosques nativos valdivianos?
8: No, principalmente ahí está el coihue, el lingue, el mismo guaye. Lo que ocurre es que muchas veces la madera está asociada a distintas especies, entonces en la pasada se roban varias especies y destruyen también parte del bosque, porque ahí hay renovables. El bosque nativo tiene toda una serie de servicios ecosistémicos, entonces por sacar raulí terminan, estropeando o dañando ulmos y otras especies, pero desgraciadamente es muy devastador. ¿Para qué decir en el sector de la cordillera costero, donde hay robo de alerce? Eso es mucho más repudiable, más aún cuando esa especie está especialmente protegida y sabemos lo que cuesta su crecimiento.
7: Senador, nave polar Magellan Discover inicia sus pruebas de mar en Valdivia, un orgullo para la empresa naviera valdiviana.
8: Oiga, mire, usted me va a escuchar en todas las intervenciones que hacemos el insistir en la construcción naval, en mantener la política de construcción naval. Por eso cuando estuvo el presidente CAS en Valdivia hace 2 semanas, le insistimos que pudiera visitar, pudiera recorrer las dependencias de ASENAV. ¿Por qué? Porque ahí está el corazón de la industria naval valdiviana y una serie de otros astilleros. Ahí hay más de 800 personas que trabajan en ASENAV, ASENAV, que se vinculan además con ASMAR. Estuvimos también en el mes de mayo que se votó una embarcación grande en ASMAR y un porcentaje de eso se hizo en Valdivia. Además, hoy día ASENAV está construyendo la barcaza que va de Futrono a la isla Huapi. Entonces, tenemos que apoyar y respaldar la industria de construcción naval porque da empleo, genera crecimiento y es una identidad muy grande para nuestra región de Los Ríos.
7: Senador, en el Pleno Nacional los camioneros dan ultimátum al gobierno por alza de los combustibles. Este jueves se dice que el petróleo podría pasar los 1.500 pesos por litro. ¿Preocupante la situación?
8: Es tremendamente preocupante, y no solo para los transportistas de camiones, sino para un conjunto de actores, de gente, de transportistas, gente que trabaja y el combustible es un elemento importante en su economía. nosotros claramente entendiendo que hay un problema nacional, internacional, en materia de alza de el petróleo, tenemos que buscar fórmulas que lo atenúen, porque no puede ser posible que nosotros tengamos este aumento todas las semanas. Para eso se había ideado un procedimiento que era el MEPCO, que es un seguro de compensar aquellas alzas internacionales, poderlas atenuar. Yo espero que el gobierno sea receptivo a ese tipo de situaciones y no tengamos que ver todas las semanas esa alza tan desmesurada y que impacta tanto la economía de todos los habitantes, todos los ciudadanos.
7: Senador, en un tema netamente policial, esta semana creo que una muy importante noticia: 300 millones de pesos incautados. Detuvieron a 5 integrantes de una banda dedicada al robo de cobre en la región de Los Ríos, y de ellos, de esos 6 detenidos que hoy día, hay 3 que tenían conocimiento de electricidad. Están todos detenidos.
8: Mire, desgraciadamente el robo de cable, el robo de cobre en general, se ha hecho muy lucrativo porque está alto el precio, entonces se revende bien. Incluso aquí se están robando muchas veces cables de electricidad, de ferrocarriles, de distintos lugares. Es importante seguir la cadena del delito, porque esos cables no se utilizan para tenerlos en la casa, sino que los compran alguien que luego los funde y hace toda una circulación. Yo creo que es muy bueno que se persiga, no solo por el ilícito. El robo de cobre generalmente termina generándole mucho malestar a determinadas familias. Cuando se roba, se corta la luz; cuando se roba, no circula el tren, o termina sin servicio a alguna institución. Por lo mismo, hay que ser claro y planificado en la persecución de estas mafias, que hay verdaderas organizaciones criminales que se dedican a eso, porque unos son los que roban, seguramente eso eléctrico, o gente que estaba vinculada o tenía ese conocimiento, pero al final quien compra eso, quien reduce, quien funde esos cobres, son otras personas que están seguramente en otro eslabón de esta cadena delictiva.
7: Senador, y tenemos paro hoy día, pues, ¿eh? La Confusam convocó un paro nacional 2 días programado para hoy y mañana, miércoles 30 de septiembre. Explican que esta medida de presión responde a un mayor financiamiento para la salud pública municipal y el resguardo de lo que es la continuidad también de las atenciones que reciben las comunidades en todo el país.
8: Sí, aquí hay que ser muy claro y preciso. Hay una falta de atención. El gobierno creo que no ha sido todo lo diligente para efectos de conversar y dialogar con los distintos actores de la Confusam, sus representantes. Aquí no nos tenemos que llamar a equívoco. Hay una falta de atención tanto de la ministra de Salud como otros gremios. La salud es una inversión permanente. La salud no es que hay que meterle plata a final de año. Hay que hacer un permanente seguimiento de sus políticas, de sus programas y de recursos. Yo espero que se recapacite sobre eso y la ley de presupuesto vengan los fondos necesarios para ir en mejora de la educación, de la salud municipal y en general de toda la salud en el país. No podemos bajar la guardia ahí.
7: Senador, fíjese que el Gobierno de Los Ríos, usted también ya lo sabe, esto realizó la primera entrega de equipamiento adquirido en el marco de recursos del 2% de emergencia regional a los 12 municipios. Se entregaron generadores eléctricos para cada uno de los municipios, algo bien importante considerando toda la situación climática que hoy estamos viviendo.
8: O sea, es importante que se llegue con los recursos lo antes posible. Siempre en materia de emergencia, lo hemos sostenido decenas de veces, tiene que haber, ¿cómo podríamos decirlo?, rapidez en la entrega, tiene que haber inmediatez y no una desidia. A veces las platas llegan tan tarde que ya esa emergencia pasó el mal tiempo, el sismo, no sé qué cosa. Yo creo que los gobiernos regionales y particularmente los municipios tienen que ser lo más rápidos posible, lo más eficaces y eficientes a la hora de ir en ayuda de la gente afectada por distintos catástrofes o eventos climáticos que desgraciadamente afectan tanto a nuestra región, a nuestro país.
7: Senador, finalmente en materia parlamentaria esta semana, ¿qué se nos viene?
8: No, comenzamos ya a ver algunos aspectos de la ley de de presupuesto. Están las partes previas, están las discusiones que preceden a la presentación del proyecto propiamente tal por el gobierno, y estamos principalmente concentrados en eso. Ahí es muy importante el pelear los recursos para la región, el pelear los recursos para efectos de tener más incidencia de nuestra región y poder tener también, como digo, los fondos necesarios para que no bajen los fondos, no bajen las provisiones presupuestarias para los distintos planes regionales. Y ahí algo que estamos insistiendo mucho, Cristian, que dice relación con fondos y plata para agua potable rural. Eso tiene que ser una de las prioridades de la región para este 2027.
7: Perfecto, senador. Muchas gracias por conversar con nosotros. Un abrazo muy grande y que tenga una muy buena semana.
8: Para ustedes también, un gran abrazo. Chao, chao.
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7: Al cierre de nuestro informativo vamos con las condiciones meteorológicas. En Valdivia, temperatura de 14 grados, lluvia débil, variando cubierto a la tarde con máxima de 16 grados. Para mañana mínima de 8 grados, máxima de 15, lluvia débil todo el día en Valdivia. Vamos a revisar el clima a continuación en Panguipulli. Temperatura de este momento 14 grados, nubes y claros en la tarde, máxima 16. Para mañana nubes y claros todo el día, mínima de 6, máxima de 13 grados. Vamos hasta Lanco a revisar las condiciones meteorológicas. La temperatura en Lanco a esta hora alcanza a los 15 grados. Se espera máxima de 17, nubes y claros variando a parcialmente nuboso. Para mañana en Lanco, mínima 7 grados, máxima 15 y lluvia débil todo el día. Llegamos hasta San José de la Mariquina para revisar el clima. La temperatura actual alcanza los 15 grados, parcialmente nuboso en la tarde, máxima 17. Para mañana mínima 7, máxima 16, lluvia débil todo el día en San José de la Mariquina. Vamos hasta Corral de inmediato para contarles que la temperatura en Corral alcanza ahora a los 12 grados, parcialmente nuboso cubierto en la tarde, máxima 13. Mañana mínima 7, máxima 13, lluvia débil todo el día. Finalmente, vamos a revisar Río Bueno, condiciones meteorológicas que presenta Río Bueno. Temperatura de este momento 14 grados, parcialmente nuboso, cubierto en la tarde. Para mañana, mínima de 7 grados, máxima de 15, cubierto en la mañana, lluvia débil en la tarde. Nos despedimos, muchas gracias, que esté muy bien, hasta pronto.
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13: Es la 1 de la tarde, 55 minutos.

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0: 2 de la tarde, 9 minutos.
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0: 2 de la tarde, 18 minutos.
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0: 2 de la tarde, 22 minutos.
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0: 2 de la tarde, 30 minutos.
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1: 2:54 PM.
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0: Son las 3 de la tarde, 19 minutos.
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0: las 3 de la tarde, 28 minutos.
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1: Son las 3 de la tarde, 46 minutos.

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1: Son las 4 de la tarde, 14 minutos.

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0: Son las 4 de la tarde. 50 minutos.
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1: Son las 5 de la tarde, 25 minutos.
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1: Son las 5 de la tarde, 46 minutos.

0: Son las 6 de la tarde. 3 minutos.
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1: Son las 6 de la tarde, 11 minutos.

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1: Son las 6 de la tarde, 55 minutos.

0: las 7 de la tarde. 6 minutos.
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1: Son las 7 de la tarde, 16 minutos.

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1: Son las 7 de la tarde, 26 minutos.

0: Son las 7 de la tarde, 40 minutos.
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1: Son las 7 de la tarde, 48 minutos.

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1: Son las 8 de la tarde, un minuto.

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0: Son las 8 de la tarde, 14 minutos.
1: Óptimo. Ya, dale a grabar y vamos a ver. Ok, recojan que. Llegó la patrulla.

Mira, que el mundo te plantea la mentira de que no eres suficiente, que a ti Dios ya no te mira. Solo buscando acusarte por tu pasado, el pecado te es perdonado, Jesús la piedra no tira.

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0: Son las 8 de la tarde, 26 minutos.
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1: Son las 8 de la tarde, 34 minutos.

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1: Son las 8 de la tarde, 46 minutos.

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1: Son las 8 de la tarde, 59 minutos.